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2: Mira, muchacho, ve acá. ¿Qué es lo que están diciendo por ahí? Dije que fulanita tuvo un muchacho que se parece a ti.

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2: Yo soy de lo que piensa que en la vida existe libre albedrío. Y valga la redundancia, uno se dedica a ser o una mosca o una abeja. Si eres una abeja, va a buscar el perfume y lo mejor de las demás personas. Pero si eres una mosca, ya tú sabes para dónde tú vas, no te lo tengo que decir.

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0: Señor, la señal de la Santa Cruz, de nuestros enemigos, líbranos, Señor, Dios nuestro. En el nombre del Padre, del Hijo y del Espíritu Santo. Amén.
1: Creo en Dios Padre Todopoderoso, Creador del cielo y de la tierra. Creo en Jesucristo, su único Hijo, nuestro Señor, que fue concebido por obra y gracia del Espíritu Santo. Nació de Santa María Virgen, padeció bajo el poder de Poncio Pilatos, fue crucificado, muerto y sepultado,

0: y a los muertos. Creo en el Espíritu Santo, la Santa Iglesia Católica, la comunión de los santos, el perdón de los pecados, la resurrección de la carne y la vida eterna. Amén.
1: Padre nuestro que estás en el cielo, santificado sea tu nombre. Venga a nosotros tu reino. Hágase tu voluntad en la tierra como en el cielo.
0: Danos hoy nuestro pan de cada día. Perdona nuestras ofensas, como también nosotros perdonamos a los que nos ofenden. Y no nos dejes caer en la tentación y líbranos del mal.
2: Amén.
1: Dios te salve María, llena eres de gracia. El Señor es contigo. Bendita tú eres entre todas las mujeres y bendito es el fruto de tu vientre, Jesús.
0: Santa María, Madre de Dios, ruega por nosotros pecadores, ahora y en la hora de nuestra muerte. Amén.
1: Dios te salve María, llena eres de gracia. El Señor es contigo. Bendita tú eres entre todas las mujeres y bendito es el fruto de tu vientre, Jesús.
0: Santa María, Madre de Dios, ruega por nosotros pecadores, ahora y en la hora de nuestra muerte. Amén.
1: Dios te salve María, llena eres de gracia. El Señor es contigo. Bendita tú eres entre todas las mujeres y bendito es el fruto de tu vientre, Jesús.
0: Santa María, Madre de Dios, ruega por nosotros pecadores, ahora y en la hora de nuestra muerte. Amén.
1: Gloria al Padre, al Hijo y al Espíritu Santo,
0: como era en un principio, ahora y siempre, por los siglos de los siglos. Amén.
3: Primer misterio glorioso, la resurrección de nuestro Señor Jesucristo. Pasado el sábado, al salir la estrella del primer día de la semana, fueron María Magdalena y la otra María a visitar el sepulcro. De repente, se produjo un temblor. El ángel del Señor bajó del cielo y, llegando al sepulcro, hizo rodar la piedra que lo tapaba y se sentó encima. Su aspecto era como el relámpago y sus ropas blancas como la nieve. Al verlo, los guardias temblaron de miedo y quedaron como muertos. El ángel le dijo a las mujeres:
4: ustedes no tienen por qué temer. Yo sé que buscan a Jesús, que fue crucificado. No está aquí, pues ha resucitado, tal como lo había anunciado. Vengan a ver el lugar donde lo habían puesto, pero vuelvan enseguida y digan a sus discípulos: ha resucitado de entre los muertos y ya se les adelanta camino a Galilea. Allí lo verán ustedes. Con esto ya se lo dije todo.
3: Ellas salieron al instante del sepulcro con temor, pero con una alegría inmensa a la vez, y corriendo fueron a dar la noticia a los discípulos. En esos momentos, Jesús salió al encuentro y les dijo:
5: paz a ustedes.
3: Las mujeres se acercaron, se abrazaron a sus pies y lo adoraron. Jesús les dijo enseguida:
5: no teman, vayan a anunciarlo a mis hermanos para que se haga presente en Galilea y allí me verán.
3: Te pedimos, Señor, por el acercamiento con otras religiones. Ayúdanos a amarnos unos a otros como tú nos has amado.
1: Nuestro que estás en el cielo, santificado sea tu nombre. Venga a nosotros tu reino. Hágase, Señor, tu voluntad, así en la tierra como en el cielo.
0: Danos hoy nuestro pan de cada día. Perdona nuestras ofensas, como también nosotros perdonamos a los que nos ofenden. No nos dejes caer en la tentación y líbranos del mal.
1: Dios te salve, María, llena eres de gracia. El Señor es contigo. Bendita tú eres entre todas las mujeres y bendito es el fruto de tu vientre, Jesús.
0: Santa María, Madre de Dios, ruega por nosotros pecadores, ahora y en la hora de nuestra muerte. Amén.
1: Dios te salve María, llena eres de gracia, el Señor es contigo. Bendita tú eres entre todas las mujeres y bendito es el fruto de tu vientre, Jesús.
0: Santa María, Madre de Dios, ruega por nosotros pecadores, ahora y en la hora de nuestra muerte. Amén.
2: Dios te salve María, llena eres de gracia, el Señor es contigo. Bendita tú eres entre todas las mujeres, y bendito es el fruto de tu vientre, Jesús.
0: Santa María, Madre de Dios, ruega por nosotros pecadores, ahora y en la hora de nuestra muerte. Amén.
2: Dios te salve María, llena eres de gracia, el Señor es contigo. Bendita tú eres entre todas las mujeres, y bendito es el fruto de tu vientre, Jesús.
0: Santa María, Madre de Dios, ruega por nosotros pecadores, ahora y en la hora de nuestra muerte. Amén.
2: Dios te salve María, llena eres de gracia, el Señor es contigo. Bendita tú eres entre todas las mujeres, y bendito es el fruto de tu vientre, Jesús.
0: Santa María, Madre de Dios, ruega por nosotros pecadores, ahora y en la hora de nuestra muerte. Amén.
2: Dios te salve María, llena eres de gracia, el Señor es contigo. Bendita tú eres entre todas las mujeres, y bendito es el fruto de tu vientre, Jesús.
0: Santa María, Madre de Dios, ruega por nosotros pecadores, ahora y en la hora de nuestra muerte. Amén.
2: Dios te salve María, llena eres de gracia, el Señor es contigo. Bendita tú eres entre todas las mujeres, y bendito es el fruto de tu vientre, Jesús.
0: Santa María, Madre de Dios, ruega por nosotros pecadores, ahora y en la hora de nuestra muerte. Amén.
2: Dios te salve María, llena eres de gracia, el Señor es contigo. Bendita tú eres entre todas las mujeres, y bendito es el fruto de tu vientre, Jesús.
0: Santa María, Madre de Dios, ruega por nosotros pecadores, ahora y en la hora de nuestra muerte. Amén.
2: Dios te salve María, llena eres de gracia, el Señor es contigo. Bendita tú eres entre todas las mujeres, y bendito es el fruto de tu vientre, Jesús.
0: Santa María, Madre de Dios, ruega por nosotros pecadores, ahora y en la hora de nuestra muerte. Amén.
2: Dios te salve María, llena eres de gracia, el Señor es contigo. Bendita tú eres entre todas las mujeres, y bendito es el fruto de tu vientre, Jesús.
0: Santa María, Madre de Dios, ruega por nosotros pecadores, ahora y en la hora de nuestra muerte. Amén.
2: Gloria al Padre, y al Hijo, y al Espíritu Santo.
0: Como era en el principio, ahora y siempre, por los siglos de los siglos. Amén.
2: Oh Jesús mío, perdona nuestros pecados, líbranos del fuego del infierno, lleva a todas las almas al cielo, especialmente a las más necesitadas de tu divina misericordia. Amén.
3: Segundo misterio glorioso, la ascensión de Jesucristo al cielo. Jesús les dijo:
6: todo esto se lo había dicho cuando estaba todavía con ustedes. Tenía que cumplirse lo que está escrito en la ley de Moisés, en los profetas y en los salmos respecto a mí.
3: Entonces les abrió la mente para que lograran entender las escrituras, y después les habló así:
6: esto estaba escrito. Los sufrimientos de Cristo, su resurrección de entre los muertos al tercer día, y la predicación que ha de hacerse en su nombre a todas las naciones, comenzando por Jerusalén, invitándoles a que se conviertan y sean perdonadas de sus pecados. Y ustedes son testigo de todo esto. Ahora yo voy a enviar sobre ustedes al que mi Padre prometió. Por eso quédense en la ciudad hasta que hayan sido revestidos de la fuerza que viene de arriba.
3: Jesús los condujo hasta cerca de Betania y, levantando las manos, los bendijo. Y mientras los bendecía, se alejó de ellos y fue llevado al cielo. Ellos se postraron ante él y volvieron muy alegres a Jerusalén, donde permanecían constantemente en el templo, alabando a Dios. Te pedimos, Señor, para que tu mensaje de amor sea recibido por toda la humanidad y que quede grabado por siempre en sus corazones.
7: Padre nuestro que estás en el cielo, santificado sea tu nombre. Venga a nosotros tu reino, hágase tu voluntad en la tierra como en el cielo.
0: Danos hoy nuestro pan de cada día. perdona nuestras ofensas, como también nosotros perdonamos a los que nos ofenden. No nos dejes caer en la tentación y líbranos del mal. Amén.
7: Dios te salve María, llena eres de gracia, el Señor es contigo. Bendita tú eres entre todas las mujeres y bendito es el fruto de tu vientre, Jesús.
0: Santa María, Madre de Dios, ruega por nosotros pecadores, ahora y en la hora de nuestra muerte. Amén.
7: Dios te salve María, llena eres de gracia, el Señor es contigo. Bendita tú eres entre todas las mujeres y bendito es el fruto de tu vientre, Jesús.
0: Santa María, Madre de Dios, ruega por nosotros pecadores, ahora y en la hora de nuestra muerte. Amén.
7: Dios te salve María, llena eres de gracia. El Señor es contigo. Bendita tú eres entre todas las mujeres, y bendito es el fruto de tu vientre, Jesús.
0: Santa María, Madre de Dios, ruega por nosotros pecadores, ahora y en la hora de nuestra muerte. Amén.
7: Dios te salve María, llena eres de gracia, el Señor es contigo. Bendita tú eres entre todas las mujeres, y bendito es el fruto de tu vientre, Jesús.
0: Santa María, Madre de Dios, ruega por nosotros pecadores, ahora y en la hora de nuestra muerte. Amén.
7: Dios te salve María, llena eres de gracia, el Señor es contigo. Bendita tú eres entre todas las mujeres, y bendito es el fruto de tu vientre, Jesús.
0: Santa María, Madre de Dios, ruega por nosotros pecadores, ahora y en la hora de nuestra muerte. Amén.
7: Dios te salve María, llena eres de gracia, el Señor es contigo. Bendita tú eres entre todas las mujeres, y bendito es el fruto de tu vientre, Jesús.
0: Santa María, Madre de Dios, ruega por nosotros pecadores, ahora y en la hora de nuestra muerte. Amén.
7: Dios te salve María, llena eres de gracia, el Señor es contigo. Bendita tú eres entre todas las mujeres y bendito es el fruto de tu vientre, Jesús.
0: Santa María, Madre de Dios, ruega por nosotros pecadores, ahora y en la hora de nuestra muerte. Amén.
7: Dios te salve María, llena eres de gracia, el Señor es contigo. Bendita tú eres entre todas las mujeres y bendito es el fruto de tu vientre, Jesús.
0: Santa María, Madre de Dios, ruega por nosotros pecadores, ahora y en la hora de nuestra muerte. Amén.
7: Dios te salve María, llena eres de gracia, el Señor es contigo. Bendita tú eres entre todas las mujeres, y bendito es el fruto de tu vientre, Jesús.
0: Santa María, Madre de Dios, ruega por nosotros pecadores, ahora y en la hora de nuestra muerte. Amén.
7: Dios te salve María, llena eres de gracia, el Señor es contigo. Bendita tú eres entre todas las mujeres y bendito es el fruto de tu vientre, Jesús.
0: Santa María, Madre de Dios, ruega por nosotros pecadores, ahora y en la hora de nuestra muerte. Amén.
7: Gloria al Padre, y al Hijo, y al Espíritu Santo.
0: Como era en el principio, ahora y siempre, por los siglos de los siglos. Amén.
7: Oh Jesús mío, perdona nuestros pecados, líbranos del fuego del infierno y lleva al cielo a todas las almas, especialmente a las más necesitadas de tu divina misericordia. Amén.
3: Tercer misterio glorioso, la venida del Espíritu Santo sobre la Virgen María y los apóstoles. Cuando llegó el día de Pentecostés, estaban todos reunidos en un mismo lugar. De pronto, vino del cielo un ruido, como el de una violenta ráfaga de viento, que llenó toda la casa donde estaban. Se les aparecieron unas lenguas como de fuego, las que separándose, se fueron posando sobre cada uno de ellos, quedando todos llenos del Espíritu Santo. Luego, se pusieron a hablar idiomas distintos, en los cuales el Espíritu les concedía expresarse. Te pedimos, Señor, que nos envíes tu Santo Espíritu para poder estar al servicio de nuestra Iglesia y de toda la sociedad.
8: Padre nuestro que estás en el cielo, santificado sea tu nombre. Venga a nosotros tu reino, hágase tu voluntad en la tierra como en el cielo.
0: Danos hoy nuestro pan de cada día. Perdona nuestras ofensas, como también nosotros perdonamos a los que nos ofenden. No nos dejes caer en tentación y líbranos del mal. Amén.
8: Dios te salve María, llena eres de gracia, el Señor es contigo. Bendita tú eres entre todas las mujeres y bendito es el fruto de tu vientre Jesús.
0: Santa María, Madre de Dios, ruega por nosotros pecadores, ahora y en la hora de nuestra muerte. Amén.
8: Dios te salve María, llena eres de gracia, el Señor es contigo. Bendita tú eres entre todas las mujeres y bendito es el fruto de tu vientre Jesús.
0: Santa María, Madre de Dios, ruega por nosotros pecadores, ahora y en la hora de nuestra muerte. Amén.
8: Dios te salve María, llena eres de gracia, el Señor es contigo. Bendita tú eres entre todas las mujeres, y bendito es el fruto de tu vientre Jesús.
0: Santa María, Madre de Dios, ruega por nosotros pecadores, ahora y en la hora de nuestra muerte. Amén.
8: Dios te salve María, llena eres de gracia, el Señor es contigo. Bendita tú eres entre todas las mujeres, y bendito es el fruto de tu vientre Jesús.
0: Santa María, Madre de Dios, ruega por nosotros pecadores, ahora y en la hora de nuestra muerte. Amén.
8: Dios te salve María, llena eres de gracia, el Señor es contigo. Bendita tú eres entre todas las mujeres, y bendito es el fruto de tu vientre Jesús.
0: Santa María, Madre de Dios, ruega por nosotros pecadores, ahora y en la hora de nuestra muerte. Amén.
8: Dios te salve María, llena eres de gracia, el Señor es contigo. Bendita tú eres entre todas las mujeres, y bendito es el fruto de tu vientre Jesús.
0: Santa María, Madre de Dios, ruega por nosotros pecadores, ahora y en la hora de nuestra muerte. Amén.
8: Dios te salve María, llena eres de gracia, el Señor es contigo. Bendita tú eres entre todas las mujeres, y bendito es el fruto de tu vientre Jesús.
0: Santa María, Madre de Dios, ruega por nosotros pecadores, ahora y en la hora de nuestra muerte. Amén.
8: Dios te salve María, llena eres de gracia, el Señor es contigo. Bendita tú eres entre todas las mujeres, y bendito es el fruto de tu vientre Jesús.
0: Santa María, Madre de Dios, ruega por nosotros pecadores, ahora y en la hora de nuestra muerte. Amén.
8: Dios te salve María, llena eres de gracia, el Señor es contigo. Bendita tú eres entre todas las mujeres, y bendito es el fruto de tu vientre Jesús.
0: Santa María, Madre de Dios, ruega por nosotros pecadores, ahora y en la hora de nuestra muerte. Amén.
8: Dios te salve María, llena eres de gracia, el Señor es contigo. Bendita tú eres entre todas las mujeres, y bendito es el fruto de tu vientre Jesús.
0: Santa María, Madre de Dios, ruega por nosotros pecadores, ahora y en la hora de nuestra muerte. Amén.
8: Dios te salve María, llena eres de gracia, el Señor es contigo. Bendita tú eres entre todas las mujeres, y bendito es el fruto de tu vientre Jesús.
0: Santa María, Madre de Dios, ruega por nosotros pecadores, ahora y en la hora de nuestra muerte. Amén.
8: Gloria al Padre, y al Hijo, y al Espíritu Santo,
0: como era en el principio, ahora y siempre, por los siglos de los siglos. Amén.
8: Oh Jesús mío, perdona nuestros pecados, líbranos del fuego del infierno, lleva a todas las almas al cielo, especialmente a las más necesitadas de tu divina misericordia. Amén.
3: Cuarto misterio glorioso, la asunción de la Virgen María al cielo. Apareció en el cielo una señal grandiosa. Una mujer vestía de sol con la luna bajo los pies y en su cabeza una corona de 12 estrellas. Está embarazada y grita de dolor porque llegó su hora de dar a luz. Apareció también otra señal, un enorme monstruo rojo como el fuego, con 7 cabezas y 10 cuernos. En sus cabezas lleva 7 coronas y con la cola barre un tercio de las estrellas del cielo, precipitándolas a tierra. El monstruo se detuvo delante de la mujer que iba a dar a luz para devorar a su hijo en cuanto nazca. Es así que la mujer dio a luz un hijo varón que debe gobernar todas las naciones con vara de hierro. Pero el niño fue arrebatado y llevado ante Dios y su trono, mientras que la mujer huía al desierto, donde tiene el refugio que Dios le ha preparado. Ahí la alimentarán durante 1260 días. Te pedimos, Señor, que por medio de María nos ayudes a ser mejores cristianos, dando muestras de amor a nuestro prójimo.
7: Padre nuestro que estás en el cielo, santificado sea tu nombre. Venga a nosotros tu reino. Hágase tu voluntad en la tierra como en el cielo.
0: Danos hoy nuestro pan de cada día. Perdona nuestras ofensas, como también nosotros perdonamos a los que nos ofenden. Y no nos dejes caer en la tentación, y líbranos del mal. Amén.
7: Dios te salve María, llena eres de gracia. El Señor es contigo. Bendita tú eres entre todas las mujeres, y bendito es el fruto de tu vientre, Jesús.
0: Santa María, Madre de Dios, ruega por nosotros, pecadores, ahora y en la hora de nuestra muerte. Amén.
7: Dios te salve María, llena eres de gracia, el Señor es contigo, bendita tú eres entre todas las mujeres, y bendito es el fruto de tu vientre, Jesús.
0: Santa María, Madre de Dios, ruega por nosotros, pecadores, ahora y en la hora de nuestra muerte. Amén.
7: Dios te salve María, llena eres de gracia, el Señor es contigo, bendita eres entre todas las mujeres, y bendito es el fruto de tu vientre, Jesús.
0: Santa María, Madre de Dios, ruega por nosotros pecadores, ahora y en la hora de nuestra muerte. Amén.
7: Dios te salve María, llena eres de gracia, el Señor es contigo, bendita tú eres entre todas las mujeres, y bendito es el fruto de tu vientre, Jesús.
0: Santa María, Madre de Dios, ruega por nosotros pecadores, ahora y en la hora de nuestra muerte. Amén.
7: Dios te salve María, llena eres de gracia, el Señor es contigo, bendita tú eres entre todas las mujeres, y bendito es el fruto de tu vientre, Jesús.
0: Santa María, Madre de Dios, ruega por nosotros pecadores, ahora y en la hora de nuestra muerte. Amén.
7: Dios te salve María, llena eres de gracia, el Señor es contigo, bendita tú eres entre todas las mujeres, y bendito es el fruto de tu vientre, Jesús.
0: Santa María, Madre de Dios, ruega por nosotros pecadores, ahora y en la hora de nuestra muerte. Amén.
7: Dios te salve María, llena eres de gracia, el Señor es contigo, bendita tú eres entre todas las mujeres, y bendito es el fruto de tu vientre, Jesús.
0: Santa María, Madre de Dios, ruega por nosotros pecadores, ahora y en la hora de nuestra muerte. Amén.
7: Dios te salve María, llena eres de gracia, el Señor es contigo, bendita tú eres entre todas las mujeres, y bendito es el fruto de tu vientre, Jesús.
0: Santa María, Madre de Dios, ruega por nosotros pecadores, ahora y en la hora de nuestra muerte. Amén.
7: Dios te salve María, llena eres de gracia, el Señor es contigo, bendita tú eres entre todas las mujeres, y bendito es el fruto de tu vientre, Jesús.
0: Santa María, Madre de Dios, ruega por nosotros pecadores, ahora y en la hora de nuestra muerte. Amén.
7: Dios te salve María, llena eres de gracia, el Señor es contigo, bendita tú eres entre todas las mujeres, y bendito es el fruto de tu vientre, Jesús.
0: Santa María, Madre de Dios, ruega por nosotros pecadores, ahora y en la hora de nuestra muerte. Amén.
7: Gloria al Padre, y al Hijo, y al Espíritu Santo.
0: Como era en el principio, ahora y siempre, por los siglos de los siglos. Amén.
7: Oh Jesús mío, perdona nuestros pecados, líbranos del fuego del infierno, y lleva al cielo a todas las almas, especialmente a las más necesitadas de tu divina misericordia. Amén.
3: Quinto misterio glorioso, la coronación de María.
9: Lleno me siento de palabras bellas, recitaré al Rey yo mi poema. Mi lengua es como un lápiz de escrito.
10: Tú eres el más hermoso entre los hombres. En tus labios la gracia se derrama. Así Dios te bendijo para siempre.
11: Cíñete ya la espada de poderoso. Con gloria y con honor anda y cabalga por la verdad, lo justo y la piedad.
10: Tiende tu arco temible en tu derecha. con tus flechas sometes a los pueblos, los rivales del rey se desalientan.
9: Oh Dios, tu trono dura para siempre. Cetro justo es el cetro de tu reino.
10: Amas lo justo y odias lo que es malo. Por eso Dios te dio a ti solo una unción, con perfumes de alegría como no se la dio a tus compañeros.
11: Te alegra en tu palacio el son del arpa. Hijas de reyes son tus muy amadas. Una reina se sienta a tu derecha. Oro de Ofir en sus vestiduras luce.
9: Ahora tú, hija, atiéndeme y escucha. De tu pueblo y tu familia no te acuerdes, y tu hermosura al rey conquistará.
12: Es tu señor, hazle una reverencia. Vendrán a ti con joyas y regalos la hija de Tiro y los más ricos pueblos.
10: La hija del rey vestida de brocados, a reales conducida, seguida de un grupo de muchachas, se presentan las damas de su corte que han entrado felices y contentas.
9: En lugar de tus padres tendrás hijos, que en todas partes príncipes serán.
13: Recordará mi cántico tu nombre, de generación en generación, que los pueblos te alaben para siempre.
12: Te pedimos, Señor, que tu sagrado corazón y el inmaculado corazón de María reinen en el mundo entero, para que el reino de Dios gobierne por toda la eternidad.
1: Padre nuestro que estás en el cielo, santificado sea tu nombre. Venga a nosotros tu reino. Hágase tu voluntad en la tierra como en el cielo.

0: del mal.
1: Amén.
2: Dios te salve María, llena eres de gracia, el Señor es contigo. Bendita tú eres entre todas las mujeres y bendito es el fruto de tu vientre, Jesús.
0: Santa María, Madre de Dios, ruega por nosotros pecadores, ahora y en la hora de nuestra muerte. Amén.
2: Dios te salve María, llena eres de gracia, el Señor es contigo. Bendita tú eres entre todas las mujeres y bendito es el fruto de tu vientre, Jesús.
0: Santa María, Madre de Dios, ruega por nosotros pecadores, ahora y en la hora de nuestra muerte. Amén.
2: Dios te salve María, llena eres de gracia, el Señor es contigo. Bendita tú eres entre todas las mujeres, y bendito es el fruto de tu vientre, Jesús.
0: Santa María, Madre de Dios, ruega por nosotros pecadores, ahora y en la hora de nuestra muerte. Amén.
2: Dios te salve María, llena eres de gracia, el Señor es contigo. Bendita tú eres entre todas las mujeres, y bendito es el fruto de tu vientre, Jesús.
0: Santa María, Madre de Dios, ruega por nosotros pecadores, ahora y en la hora de nuestra muerte. Amén.
2: Dios te salve María, llena eres de gracia, el Señor es contigo. Bendita tú eres entre todas las mujeres, y bendito es el fruto de tu vientre, Jesús.
0: Santa María, Madre de Dios, ruega por nosotros pecadores, ahora y en la hora de nuestra muerte. Amén.
2: Dios te salve María, llena eres de gracia, el Señor es contigo. Bendita tú eres entre todas las mujeres, y bendito es el fruto de tu vientre, Jesús.
0: Santa María, Madre de Dios, ruega por nosotros pecadores, ahora y en la hora de nuestra muerte. Amén.
2: Dios te salve María, llena eres de gracia, el Señor es contigo. Bendita tú eres entre todas las mujeres, y bendito es el fruto de tu vientre, Jesús.
0: Santa María, Madre de Dios, ruega por nosotros pecadores, ahora y en la hora de nuestra muerte. Amén.
2: Dios te salve María, llena eres de gracia, el Señor es contigo. Bendita tú eres entre todas las mujeres, y bendito es el fruto de tu vientre, Jesús.
0: Santa María, Madre de Dios, ruega por nosotros pecadores, ahora y en la hora de nuestra muerte. Amén.
2: Dios te salve María, llena eres de gracia, el Señor es contigo. Bendita tú eres entre todas las mujeres, y bendito es el fruto de tu vientre, Jesús.
0: Santa María, Madre de Dios, ruega por nosotros pecadores, ahora y en la hora de nuestra muerte. Amén.
2: Dios te salve María, llena eres de gracia, el Señor es contigo. Bendita tú eres entre todas las mujeres, y bendito es el fruto de tu vientre, Jesús.
0: Santa María, Madre de Dios, ruega por nosotros pecadores, ahora y en la hora de nuestra muerte. Amén.
2: Gloria al Padre, al Hijo y al Espíritu Santo,
0: como era en principio, ahora y siempre, por los siglos de los siglos. Amén.
3: Dios te salve, Reina y Madre de Misericordia, vida, dulzura y esperanza nuestra. Dios te salve, a ti llamamos los desterrados hijos de Eva, a ti suspiramos gimiendo y llorando en este valle de lágrimas. Ea pues, Señora, abogada nuestra, vuelve a nosotros esos tus ojos misericordiosos, y después de este destierro, muéstranos a Jesús, fruto bendito de tu vientre, oh clemente, oh piadosa, oh dulce Virgen María.
4: Ruega por nosotros, Santa Madre de Dios,
3: para que seamos dignos de alcanzar las promesas de Cristo. Amén.
4: En el nombre del Padre, del Hijo y del Espíritu Santo. Amén.

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0: En nombre del Padre, del Hijo y del Espíritu Santo.
1: Amén.
0: El ángel del Señor anunció a María.
1: Y ella concibió por obra y gracia del Espíritu Santo.
0: Dios te salve María, llena eres de gracia, el Señor es contigo. Bendita eres entre todas las mujeres y bendito es el fruto de tu vientre, Jesús.
1: Santa María, Madre de Dios, ruega por nosotros los pecadores, ahora y en la hora de nuestra muerte. Amén.
0: He aquí la esclava del Señor.
1: Hágase en mí según sus palabras.
0: Dios te salve María, llena eres de gracia, el Señor es contigo. Bendita eres entre todas las mujeres y bendito es el fruto de tu vientre, Jesús.
1: Santa María, Madre de Dios, ruega por nosotros los pecadores, ahora y en la hora de nuestra muerte. Amén.
0: Y el Verbo de Dios se hizo carne
1: y habitó entre nosotros.
0: Dios te salve María, llena eres de gracia, el Señor es contigo. Bendita eres entre todas las mujeres y bendito es el fruto de tu vientre, Jesús.
1: Santa María, Madre de Dios, ruega por nosotros los pecadores, ahora y en la hora de nuestra muerte. Amén.
0: Ruega por nosotros, Santa Madre de Dios,
1: para que seamos dignos de alcanzar la promesa de nuestro Señor Jesucristo.
0: Infunde, Señor, tu gracia en nuestros corazones, para que cuantos por el anuncio del ángel hemos conocido la encarnación de tu Hijo Jesucristo, por su pasión y su cruz, lleguemos a la gloria de la resurrección. Por Jesucristo nuestro Señor.
1: Amén.

Espíritu Santo de Dios, en esta mañana te pedimos que vengas, que sople sobre nuestras vidas, sobre esta emisora, sobre estos controles. Espíritu Santo de Dios, en esta mañana pedimos tu presencia, Espíritu Santo, sobre cada uno de nuestros hermanos, sobre esta ciudad de Puerto Plata, Espíritu Santo de Dios, sobre cada persona que nos escucha a través de la web. Espíritu Santo, ven y llénanos, ven y lávanos, renuévanos, Espíritu Santo de Dios, derrama tu unción sobre nosotros, Espíritu Santo. Ven, sopla en el nombre poderoso de Jesús sobre aquellos que están sin fuerzas, que ya no quieren seguir hacia adelante. Espíritu Santo de Dios, llévate toda negatividad. Llévate, Espíritu Santo, toda mala vibra en esta hora. Espíritu Santo de Dios, ven y llénanos de ti, Espíritu Santo. Ven y confórtanos, ven y levántanos, Espíritu Santo de Dios. Ve a aquellos que están enfermos. En esta mañana pedimos, Espíritu Santo, tu presencia en sus vidas. Que tú vayas y les sane en esta mañana. Que tú le toques, Espíritu Santo de Dios, en el nombre de Jesús. Ven y sopla, Espíritu Santo, sopla, sopla, Espíritu Santo de Dios. Ven y llega a esos hogares donde solo hay pleito, donde solo hay contiendas, Espíritu Santo de Dios, y llévate todo aquello que no te agrada en esta mañana, Espíritu Santo. Sopla, Espíritu Santo de Dios. En esta mañana te pedimos que sople sobre cada trabajo, sobre aquellos lugares donde hay tanto chisme, Espíritu Santo de Dios. En esta hora te pedimos que te lleve todo lo que no es tuyo. Te pedimos que sople, Espíritu Santo de Dios. Sopla sobre aquellos que van al médico, que necesitan escuchar una nueva noticia, Espíritu Santo. Pon una noticia buena en esta mañana, sopla sobre ellos. Sopla sobre aquellos que tienen deudas, aquellos que no encuentran qué hacer con su situación, Espíritu Santo, porque no le ha llegado lo que ellos esperaban. Pero sopla en esta mañana sobre ellos. Sopla sobre aquellas personas que no saben qué hacer ni cómo hacerlo. En esta mañana yo te pido, Espíritu Santo, que tú le des sabiduría, inteligencia, que tú soples sobre ellos en el nombre poderoso de Jesús. Sopla en esta mañana sobre cada uno de los integrantes de Rocío, sobre cada persona que nos escucha por primera vez en esta hora, que van en una guagua, en un carro, que nos escucha en su casa. Sopla, Espíritu Santo, sobre su situación. Sopla en el nombre de Jesús, oh Paráclito Divino, abogado nuestro. En esta mañana sopla, Espíritu Santo. Sopla con poder.

Y Padre Santo, en esta hermosa mañana, quiero alabarte, adorarte, bendecirte, solo a ti adorarte y glorificarte, Padre, porque solo tú, Jesús, eres digno y merecedor de honrarte y la gloria sean dadas para ti. Mi alma te alaba, Jesús. Mi alma te bendice, se regocija en esta mañana de decirte, Jesús, amor de mi vida. Jesús, te alabo, te bendigo y te glorifico iniciando el día. Te alabo y te glorifico por tu inmenso amor. Te alabo y te glorifico por un nuevo amanecer. Te alabo y te glorifico, Padre, por el universo entero. Oh, santo, santo, santo es tu nombre. Bendito y adorado sea. Que te alaben todos los confines de la tierra. Querubines, serafines, Padre, los 24 ancianos. Bendito y adorado sea tu nombre. Santo eres, Señor. Te alabo y te bendigo por los ríos, los mares, los peces, la naturaleza, nuestra casa común, Padre. Oh, santo, bendito y adorado sea, Señor. Te alabo y te bendigo, Señor, por los sacerdotes, el Papa, los obispos, diáconos. Oh, bendito y adorado sea, Señor. Santo, santo, santo es tu nombre. Bendecido sea, Señor. Glorificado y alabado sea, Señor. ¿Cómo no alabarte, Padre, si solamente tú eres digno de merecer y de bendecirte y de glorificarte? Santo es tu nombre, Señor. Qué alegría, Padre, cuando podemos levantar las lenguas para adorarte y bendecirte en esta hora, Señor, y decirte que solo tú eres santo. Santo, santo eres, Señor.

0: Haz en mí tu fiel adorador, Señor. Tu fiel adorador, Padre amado, Padre bueno, Padre de misericordia. Muy buenos días, queridos hermanos y hermanas en el Señor. Que Dios les bendiga grandemente en esta hermosa mañana, este hermoso miércoles que nos regala el Señor. Miércoles 26 del mes de agosto del año 2026. Damos gracias a Dios que nos regala un nuevo día, una nueva oportunidad para decirle gracias, Señor, para alabarle, para bendecirle. Y como decía la canción, haz de mí tu fiel adorador, Señor, que pueda yo adorarte en cada momento, cada instante, aunque las cosas no salgan como yo esperaba. El Señor es bueno y misericordioso, y tenemos que alabarle aunque nosotros no veamos lo que Dios está haciendo en el momento. Este es tu programa católico, Rocío Espiritual, que se transmite como cada mañana a través de la 97.3 FM, La Voz del Atlántico. También puedes escucharnos en la web a través de grupobadui.com y puedes llamarnos al 809-586-2960. Quien les habla, a su amigo y hermano Edwin Aramis, y hoy quiero dedicar este programa para mi querida, bueno, casi hermana Carolina Martínez, que hoy está de fiesta de cumpleaños ahí en la cafetería al lado de la OIM. Le mandamos desde aquí muchísimas bendiciones y muchas felicidades, pidiendo a Dios que bendiga y guíe tu vida cada día. Así que desde aquí te mandamos un fuerte abrazo. Y pues también nos acompaña nuestra hermana Yaniris. Muy buenos días.
1: Muy buenos días, buenos días, buenos días, pueblo de Dios. Aquí estamos, como todos los miércoles, Católico Vive Tu Fe. Esa fe auténtica, Edwin, la que cada día nosotros tenemos que fortalecer en el amor de Jesús. Así, queridos hermanas y hermanos, si en esta mañana amaneciste triste, agobiado, el Señor tiene unas palabras para ti, que recuerde que tú eres su perla preciosa, incondicionalmente te ama y te quiere. Muy buenos días, pueblo de Dios.

0: Buenos días, pueblo de Dios. Como todos los miércoles, Católico Vive tu Fe, tu programa Rocío Espiritual quiere hoy compartir un tema muy importante, la cual cada uno de nosotros como cristianos debemos ser bautizados. Y el tema de hoy nos vas a hablar del bautismo y nos vas a convertir en hijo de Dios y miembro de la iglesia. Pero también nos envía al mundo para transformar con la fuerza del evangelio. La verdadera restauración de la patria comienza cuando los corazones son restaurados por Cristo, allí donde un bautizado vive con honestidad y trabaja con responsabilidad, respeta la dignidad de las personas, cuida los bienes públicos y promueve la reconciliación. Está construyendo una auténtica cultura cristiana que da vida a la nación. Amar la patria es una forma concreta de amar al prójimo y responder el llamado de Dios. Nos hace ser sal de la tierra y luz del mundo. Podemos ver cada uno de nosotros que ser bautizado nos convierte a ser mejor ciudadano. Aún lo primordial es que nos hace ser hijo de Dios, pertenecer a ese rebaño de Jesucristo, pero también nos hace miembro de la patria. Muchas veces nosotros no queremos tener responsabilidad ni respetar y ser persona muy descuidada de los bienes públicos porque no nos importa, porque eso es del gobierno, muchas veces dicen algunos, pero no. Nosotros tenemos que tener principio, cuidar todo, sea público o privado, cuídelo como si sea algo personal suyo, porque esa es la verdadera reconciliación que nosotros estamos construyendo y es una auténtica cultura cristiana. Ahí es que podemos ver nosotros si verdaderamente somos cristianos. Cuando nosotros tenemos ese temor, ser obediente a todo, porque muchas veces somos cristianos dentro del templo, pero cuando salimos del templo se nos olvida lo de Cristo. Ya ahí somos otra persona, somos diferentes. Donde quiera que usted vaya debe mostrar ese amor de Jesús. Y hoy quizá no sea yo quien lo diga, sino la misma palabra es que viene diciendo en uno a nosotros que el cristiano bautizado debe ser auténtico, persona cuidadosa, persona que donde quiera que lleguen, vean que llegó un cristiano que huele a Cristo, sabor a Cristo, que es luz, que es sal, que da sabor. Y lo más importante es que usted como bautizado pueda testificar que Dios lo hizo miembro de la iglesia y miembro donde quiera que usted llegue, predicar el evangelio con ese corazón abierto, con ese corazón que todo lo que usted vaya a hablar sea de Jesús y María. Pueda usted decir y respirar. Y como le decía al principio, ese olor a Cristo, eso es lo que tú y yo estamos llamados, queridos hermanas y hermanos. Muchas veces nosotros nos olvidamos de tantas cosas hermosas las cuales el Señor nos regala, porque a veces somos personas de momento, somos personas de emociones, somos cristianos bautizados, que si tuve y pasé por un retiro, vengo fervoroso, ardiente, pero por ese momento, cuando pasó 24 horas, ya soy la persona vieja, tengo ese hombre viejo por dentro. Así que Dios nos hace ser sal de la tierra y luz del mundo. No te olvides de eso. cristiano bautizado. Y si no está bautizado, en este año del bautismo trata de hacerlo. Y también en tu parroquia, en tu capilla, en tu barrio, salir a buscar a aquellos que no están bautizados. Y también estará colaborando con los de nuestra parroquia y lo que el Señor quiere de ti y de mí. Estos valores han sido inspirados a todo nuestro pueblo desde su misma configuración como nación y estado de esta colonia misma. El evangelio determinante en los ídolos y portadores de la república, sus independencias y luego en pos de su restauración. Y a lo largo de nuestra historia, nuestra República Dominicana es una república de fe. Ha hecho que nuestro pueblo cobre valores y se alcen en defensa de su soberanía, libertad y desarrollo. Podemos ver nosotros que nuestro pueblo está desarrollado en tantas cosas. Aunque quizá nosotros vayamos, caminamos, andamos, hablamos de Jesús, que Él es la verdad, el camino y la vida, pero sí, estamos seguros de todo lo que Él es. Pero tú estás seguro en tu vida si tú lo tienes en el lugar que Él va, que ha encajado en tu vida. Porque también eso nos pasa a nosotros. Hablamos tan bonito, predicamos, caminamos, pero nosotros lo vivimos. Tu familia lo vive. Aquel hermano tú le hablas de Jesús, que es la verdad, el camino y la vida. Porque para eso es que estamos llamados, no a vivirlo, sino a nosotros hacerlo vida en nuestra vida, confiar, esperar, tener fe y saber que el Señor es el dueño de todo. Aunque tú te sientas cansado, enfermo, sin trabajo, agobiado, no sé la situación que tú estés pasando, queridos hermanos, lo más importante es que Dios es el que conoce tu corazón, conoce tu economía, conoce tu casa, conoce todo lo tuyo. Por eso, queridos hermanas y hermanos, conéctate con el Señor, háblale a Él. Él es tu defensor, Él es quien te va a ayudar en esos momentos de tristeza, en esos momentos de desesperación, en esos momentos cuando tú dices todo se ha acabado, todo está oscuro, Dios no se recuerda de mí. No, Dios está ahí. Si tú no le abres la puerta de tu corazón y lo dejas entrar, Él no va a entrar. Porque Dios es un caballero tan organizado y siempre espera por ti y por mí. Y está ahí para ayudarnos. Pero si tú no te dejas ayudar, Él no te va a ayudar. Podemos ver, hermano, que quizá tienen esa fe, ese amor. Y tú dices, pero ¿cómo vive Él? ¿Cómo vive Él? Él vive tan feliz. Pero este hermano vive como los primeros cristianos que vivían con tanto amor, aunque no tuvieran nada, lo tenían todo, porque lo poco que tenían podían compartirlo. Eran cristianos bautizados, auténticos, que podían ver, que podemos nosotros ver que sí vale la pena seguir esos primeros cristianos para nosotros ser mejores en el amor de Dios. Edwin, en esta mañana, el tema del bautismo, podemos ver que quizá pensamos que somos bautizados para salir del paso, pero mire cómo nos dice que amar la patria es una forma concreta de amar el prójimo y responder el llamado de Dios.
1: Que Dios, hermano, la patria la tenemos ahí. Y si nosotros no amamos lo que tenemos, ¿quién lo va a hacer? ¿Hacia dónde vamos a ir? Entonces tenemos que amarla. Y ese bautismo, le decía yo a un joven que me estaba hablando de eso, yo le dije, lo que pasa es que nosotros somos responsables de los niños. si nosotros dejamos que nuestros hijos crezcan para ellos saber que ellos van a elegir, ellos no van a querer elegir. Al principio ellos no van a querer, porque quizás al principio tú no, hay cosas que tú no querías, pero luego tú agradeces hoy por todo lo que Dios te permitió. Entonces tenemos que agradecer y enseñarles a los hijos. Y por eso la iglesia, pues, bautiza a los niños. El Señor le dijo, vayan y bautícenlo por todas partes, en el nombre del Padre, del Hijo y del Espíritu Santo. No a uno sí, a otro no. Entonces, nosotros como padres, ahí están los padrinos también, que son responsables de los niños. A veces estamos buscando unos padrinos que lo que queremos es que esos padrinos económicamente pues tengan bien a los hijos. No, sino solamente de eso. El padrino es alguien que está ahí como tan allegado, es alguien que está ahí muy pendiente de esa educación de esos hijos, de que ellos vayan creciendo en la fe, de que ellos puedan ir a la catequesis. Ese es el trabajo de los padrinos. Ayudar a los padres. Ayudar a los padres, queridos hermanos. Entonces, a veces estamos un poquito cerrados, esperando que llegue un padrino, simplemente porque muchas veces hay personas que se enfocan más en lo económico que en lo espiritual, que en el valor que vaya a aportar esa persona para nuestras vidas. Yo recuerdo que cuando yo estaba buscando el padrino de boda, yo le dije, yo no quiero que, yo estoy buscándolo, no es porque usted me vaya a dar, no es por lo que usted me vaya a ofrecer, sino porque yo entiendo que usted tiene un valor, pues mucho más allá, que en el momento que yo necesite alguna orientación, yo sé que usted va a estar ahí para nosotros. Entonces, para mí era más importante el valor que tenía esa persona para cuando yo lo fuera a necesitar en cualquier ocasión, y que así ha sido. Y entonces, para mí eso era más importante que cualquier otra cosa. Esas orientaciones que podía darme, esos consejos que podía darme, para mí eran más importantes.
0: Es algo real, Edwin. Podemos ver que quizá la persona, lo que no conocen de Dios, así mismo que cuando buscan un padrino, quizá lo buscan por las posiciones que tengan materialmente, pero no, lo más importante es cuando nosotros podemos buscar, apadrinar, que sea para, de acuerdo al Evangelio, que lo puedan formar en la fe, porque la formación cristiana, eso no tiene precio, es un valor que nunca se va. A usted le pueden regalar quizá en lo material, le pueden regalar unos buenos zapatos, una buena camisa, pero eso momentáneamente, y eso se va. Y hasta se olvida, aunque usted la tenga en el closet, eso se olvida. Pero cuando usted espiritualmente lo forman, y ese padrino siempre está ahí para ayudarlo, porque también al padrino que van, sea de boda o sea para el bautismo, que solamente ese día. Pero luego hay otro padrino que se hacen suyo, hacen ese muchacho suyo, al igual que la pareja, siempre están ahí para recordarle ese día tan bonito de tu boda, lo que compartimos, lo que vivimos. Es algo bonito, porque lo de Dios todo es lindo, de acuerdo al valor que tú le des, al amor que tú le tengas, porque muchas veces nosotros nos olvidamos de los valores son muy importantes, y más importante el valor de la fe, que es un valor que nosotros lo necesitamos a cada segundo. Porque cuando nosotros podemos tener una fe auténtica, podemos nosotros por fe vivir, por fe morir, por fe caminar es lo más lindo que un ser humano pueda tener. Hay personas que uno quizás comparte con ellos y uno habla y lo mira, y sabiendo que son personas de iglesia, y a veces uno lo ve con tanto desánimo y no confían, no esperan. Y a veces yo hasta me quedo mirándolo, no haciéndole un juicio, pero digo, bendito y adorado sea tu nombre, Jesús. Si tú no has prometido en tus palabras que todos los días de nuestra vida va a estar con nosotros, ¿por qué quejarnos? ¿Por qué agobiarnos? ¿Por qué desesperarnos? El cristiano bautizado no debe tener nada de eso. Debemos vivir enamorado, seguro de lo que es Dios, confiar, porque el amor eterno todo lo cree,

Amantísimo Dios, Padre, en esta hermosa mañana, Padre, queremos agradecerte, mi Señor, por tu inmenso amor. Agradecerte, Padre, porque desde el vientre de nuestra madre te ha parecido bien que nosotros estemos aquí en este lugar, hablando de tu inmenso amor. Te agradecemos porque tú, con tu poder, honor y gloria, Señor, a cada uno de los radios escucha en este momento, Padre, glorifícate, paséate en aquel hermano que quizá no pudo dormir en la noche, Padre, por alguna situación de dolor de columna, de dolor de cabeza, dolor de estómago, Padre, que sea tú ese médico por excelencia. Te presentamos, amados Dios, los hospitalizados, acarcelados, los huérfanos, las viudas, los que están en el hogar de ancianos, Padre. Pero también te vamos a presentar muy especialmente a aquellos que están en la casa, mi Señor, la cual tú conoces, mi Señor, que necesitan de ti, para que tú en este momento, mi Señor, entre a esa habitación, Señor, y te glorifique, y le pase tus manos sanadoras, mi Señor. También te presentamos a aquel hermano, mi Señor. Tú lo conoces, Padre, que quizás está sin empleo, Padre, y está desesperado por las situaciones económicas, mi Señor, para que tú vayas supliéndole, mi Señor. Te presento la familia, los matrimonios, mi Señor, para que sea tú el centro de ellos, Padre. Que si ese vino del amor se ha terminado, tú vayas, Padre, como en la boda de Caná, Padre Santo, y supla, mi Señor. Oh bendito Maestro, glorifícate en toda la parroquia, capilla, mi Señor. En aquellos hermanos que han perdido ese primer amor de la evangelización, para que vuelvan otra vez a su redil, Padre, muy especialmente aquellas comunidades evangelizadas, mi Señor. Te presentamos, Padre, todos los hermanos que andan en la calle sin saber dónde ir, sin saber dónde acudir, Padre. Te presentamos

0: Damos los empresarios, Padre, de diferentes lugares, Padre, para que tú seas mi Jesús, quien le dé la fuerza y le enseñe el camino del amor y que sean tú el centro de esas empresas, Señor. Te presentamos, Padre, nuestro gobierno junto a sus cortes, Padre, para que tu Padre amado también le dé sabiduría para seguir guiando a este pueblo, mi Señor. Te presentamos todos los maestros, Padre, junto a sus alumnos, para que tú, mi Señor, en este año que ha iniciado con amor, el pan de la enseñanza pueda fluir en cada alumno, mi Señor. Oh bendito Maestro, te alabamos, te bendecimos, te glorificamos, porque tú eres santo, Señor. Oh santo, santo, santo es tu nombre. Mi alma te alaba y te glorifica, mi Señor. Bendito sea tu nombre, mi Señor. También queremos presentarte a aquellos hermanos, mi Señor, radio escucha que día a día ahí están, Padre Santo, como un timón, todas esas lámparas, para que tú les sigas dando luz, para que ellas puedan seguir alumbrando y puedan seguir ahí orando por este programa, mi Señor. Todas las lámparas de este programa, mi Señor. Pero también queremos presentarte a Elizabeth Silverio junto a su familia, Manuela Saldaña y familia, Cecilia Ventura y familia, Marino Ventura y familia también, el patrón Manolo Ventura junto a todos sus trabajadores, para que el Señor les siga dando sabiduría, guiando y construyendo lo que el Señor le ha puesto en sus manos, Padre. Amela Reyes y familia junto a su hermano Tomás, para que el Señor siga siendo el centro de su corazón y sus proyectos. Kenia Ortega y familia, Adelaida y familia, Ana Antonia y familia, Ana Hilda Infante y familia, Mumun Biné y familia, El Mayimbe y familia, Nori en Alto de Chabón y su familia, Mari Peralta y su familia, Rosa Salvador y familia, Tina Muñoz y familia, Eunice, Miguel Antonio, para que el Señor siga siendo el centro de su familia, Epifanio La Altagracia, Fela y Fabián, María en Ginebra, Terma en Ginebra, Luisa en San Marco y su familia, nuestra querida María, la madre de Clarita en San Marco Arriba, para que el Señor siga siendo ese fortalecedor de cada familia.
1: También queremos presentarte en esta mañana a Santa Batista, también a Augusto, también a sus dos hijos, por todos los enfermos del mundo, por la hermana Altagracia Batista, también por su hermana Elma Batista, también pidiendo al Señor, donde quiera que ella esté, que el Señor restablezca su salud, también por Babina, también por su hija de Yanira, también donde quiera que esté, para que el Señor la restablezca, donde ella está interna. También queremos pedir por Silvia y su esposo José, también por Katy y su esposo José, por nuestra hermana Máxima, también por la salud de nuestra hermana Martina, Señor, también por Milagros Ventura, por Bienvenido al Monte, también por la recuperación de Esmeralda Ventura, por Cristina Domínguez, también por nuestra querida Luisa allá en San Marco y su madre Genara, también por todos los enfermos en esta mañana, por cada persona que va hacia su trabajo, para que sea Dios que le guarde, le bendiga, le dé un día próspero, pero también todos los niños que van hacia la escuela, para que Dios guarde su entrada y su salida de cada uno de ellos y que las personas puedan manejar con prudencia. Te alabamos, Señor, te bendecimos y te glorificamos. Y en esta mañana te damos gracias, Señor, por todas las cosas que tú nos permites en este día.

0: cumpleaños. Hermana, queremos mandar muchísimas bendiciones para todas esas lindas personas que hoy están de fiesta de cumpleaños. Y para lo que han estado, hermana, quiero dedicar pues este programa para mi queridísima Carolina Martínez, que hoy está de fiesta de cumpleaños ahí en Cafetería Martínez. Si me la ven por ahí, me le dan un fuerte abrazo ahí al lado de la OIM, que le mandamos muchísimas bendiciones hoy en su día de fiesta de cumpleaños y un fuerte abrazo. Pero también queremos también mandar muchísimas felicidades en este día para el licenciado Eduardo Ricardo, que hoy está de fiesta de cumpleaños, pero también para Anthony Alexander Castillo, también para Dayana Almonte allá en San Marcos, que está de fiesta de cumpleaños, también para Lisandra Collado y Janet Silverio. Quiero mandar muchísimas bendiciones, pues en el día de ayer estuvo de fiesta de cumpleaños mi prima Olga Ventura. Le mandamos muchísimas bendiciones también para Heudy Bonilla, que estuvo de cumpleaños en el día de ayer, y para Betania Ortiz allá en San Marcos. Quiero también mandar muchísimas bendiciones porque estuvo de fiesta de cumpleaños Ana Rosa Santos Batista, y también para Levi Álvarez, que estuvieron de fiesta de cumpleaños. Y para todas ellas, muchas felicidades junto a Jesús
1: y a María.
0: Y mandar muchísimas bendiciones para todos los choferes que siempre están ahí en sintonía con este programa Rocío Espiritual, y con todas esas personas lindas que siempre están ahí pues en sintonía.
1: También queremos informarle a nuestra querida Kenia que si puede llamar, que nos confirme el encuentro de mañana. Todas las comunidades evangelizadas junto a los Ginebra con Madre Redentor. No sé si Mercedes, por eso quiero que Kenia me confirme. Dijo que era 2:30. Nos juntaremos en la Guadalupana, si Dios quiere, ahí compartiendo un hermoso tema. Y luego la Eucaristía, jueves eucarístico, junto a Jesús, ahí delante de Él. Así, Kenia, que por favor.
0: Así es, pues, que tenemos algún aviso más, hermana. Pues vamos a agradecer a todos ustedes por la sintonía. Vivan esa fe cada día, que podamos nosotros estar confiados en el Señor, queridos hermanos, caminando en fe, aunque no veamos nada. Que al fin y al cabo Dios va a ir abriendo su camino. Nosotros solamente tenemos que hacer las cosas bien. Que dice el Señor que persevera hasta el final, ¿verdad? Entonces tenemos que hacerlo bien. No importa que otro lo haga mal. Deje que el otro lo haga mal. Usted le dice que está mal que lo haga, pero está en él, en ella, si quiere cambiar o no. Pero nosotros somos los que tenemos que hacerlo bien. Porque a veces nosotros, ay, porque fulano lo hizo mal. No, fulano. Fulano tiene que dar testimonio y tiene que dar cuenta de lo que él está haciendo o ella está haciendo. Pero nosotros, si sabemos que algo está mal, tenemos que hacerlo bien. No importa. Que lo quiera hacer mal, que lo haga mal. Si le llamamos la atención y si quiere seguirlo haciendo mal, bueno, dará cuenta. Pero si sabemos que está mal, nosotros no podemos hacerlo mal. Tenemos que hacerlo bien. Entonces, que Dios bendiga este día a cada uno de ustedes. Que Dios sea que abra camino y que Dios guarde su entrada y su salida de sus hogares y de su trabajo. Agradecemos la sintonía. Será hasta mañana. Recuerden, mañana jueves eucarístico. 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
0: Bendiciones, quédense con la mañana caliente.

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0: Buenos días, Puerto Plata, República Dominicana, el mundo, que nos escucha a través de la 97.3 FM, 960 AM, La Voz del Atlántico, la superestación de todo Puerto Plata y el poderoso Grupo Baduit. La Mañana Caliente entra en sus hogares desde ahora y hasta las 9 de la mañana para llevarles todo el cúmulo de información que tenemos preparado para todos ustedes en este miércoles 26 del mes de agosto del año 2026. Nosotros agradecidos de nuestro creador que nos permite ver un día más, un día soleado, sobre todo el municipio cabecera de Puerto Plata, y estaremos compartiendo el set de la Mañana Caliente del día de hoy con nuestros compañeros Ricardo Almonte, Jesús Arita, que ya están aquí con nosotros en el set de la Mañana Caliente del día de hoy. Buenos días, compañeros.
1: Buenos días, Puerto Plata. Buenos días, don Isidro. Buenos días, don Jesús Arita. Agradecido del Creador, como dice usted, de llegar a cada uno de ustedes a través de esta radio, la 97.3, la superestación, y este es su programa, La Mañana Caliente, una producción de nuestro amigo y hermano Junior García. Adelante, don Jesús Arita.
2: Buen día a toda la radio audiencia, buen día a ustedes, mi compañero. Y bueno, hoy estamos aquí viendo que en esta semana hay muchas noticias súper importantes, pero hay una que me llamó la atención y pareciera de burla.
0: Pero antes, Jesús Arita, vámonos a poner el día de hoy nuestro programa en manos del Señor. Lectura del Santo Evangelio según San Mateo. En aquel tiempo habló Jesús diciendo: ¡Ay de vosotros, escribas y fariseos hipócritas, que os parecéis a los sepulcros encalados! Por fuera tienen buena apariencia, pero por dentro están llenos de huesos y podredumbre. Lo mismo vosotros, por fuera parecéis justos, pero por dentro estáis repleto de hipocresía y crímenes. ¡Ay de vosotros, escribas y fariseos hipócritas, que edificáis sepulcros a los profetas y ornamentáis los mausoleos de los justos, diciendo: si hubiéramos estado vivos en tiempo de nuestros padres, no habríamos sido cómplices suyos en el asesinato de los profetas. Con esto atestiguáis en contra vuestra, que sois hijo de los que asesinaron a los profetas. Colmad también vosotros la medida de vuestros padres. Palabra del Señor.
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0: De regreso con este su matutino, La Mañana Caliente, por la 97.3 FM, 960 AM, La Voz del Atlántico, y también a través de www.grupobaduit.com. Ahí pueden escucharnos a través de sus aparatos telefónicos. Y aquí en cabina pueden comunicarse con nosotros al 809-586-2960, 809-586-2960, el contacto entre ustedes y nosotros, para que viertan sus comentarios sin cortapisa en esta mañana caliente del día de hoy.
1: Bien, no, venía viendo algo que sobre un mecánico que se sacó la loto. Y eso me recordó al chiste que dice que cuando me haga millonario, todos mis vecinos serán ricos. Por lo menos está pensando en compartirlo. Él dice que por lo menos cambiará, aunque sea 20 mil pesos en 100. Para darle 100 pesos a cada uno de sus amigos cuando se le acerquen.
0: ¿Y eso
1: para compartir? Que la juegue la loto.
2: Está aprendiendo de los políticos.
0: Eso es compartir.
2: Está aprendiendo de los políticos.
1: Hay otros que no ni lo dicen.
2: Eso es lo que hacen los políticos. Cambian de a 100, de a 20 y de a 70. Y de acuerdo a la persona que ellos estén saludando, ellos le dan un billete. Por ejemplo, Isidro, usted no puede darle los 200 pesos porque lo está ofendiendo. Pero Isidro con 2,000 puede echar gasolina. Jesús con 1,000, yo con 1,000. Y van midiendo la calidad de la persona.
1: Tú con 500.
2: Entonces yo con 500. Entonces eso es así. Entonces él está aprendiendo lo político. Mire, don Isidro, antes que usted comience con muchas informaciones que usted tiene por ahí. Puerto Plata se ha convertido en una de las provincias con el transporte más caótico. Escuchen esto. Lo han dicho personas que vienen de Santiago. Lo han dicho personas que vienen de Santo Domingo. Dicen, ¿cómo ustedes manejan aquí en esta provincia? No sé si es los motoconchos, no sé si el transporte, no sé si es porque es una ciudad muy pequeña y está muy congestionada, es un pueblo que está en crecimiento. Y ayer vi un acontecimiento de un camión de materiales que prácticamente por poco, por poquito, causa una desgracia ahí en la avenida Manolo Tavares Justo, cuando arrastró un carro, y esa noticia se volvió viral en el país completo, que venía un grupo de mujeres más el chofer, y por poco le quita la vida a un grupo de mujeres. Le digo que Puerto Plata se ha convertido en un caos. Y las autoridades, más que asfalto, más que quemado de las calles, van a tener que pensar en los diferentes elevados, en diferentes, por ejemplo, aquí, cruces de peatones en las principales universidades. Y hay que ver, señores, ahí también frente a La Sirena, multicentro de La Sirena, vaya la promoción, hay que hacer algo, señores. Lo que está pasando con el transporte en Puerto Plata, eso es caótico. Yo me imagino los que viven por ahí, por el hospital, en la entrada de San Marcos. Ya Puerto Plata ha crecido demasiado y no vamos a dejar de enfocarnos solamente en pintar calles, sino que Puerto Plata hay que hacerle...
1: Tampoco dijese que...
2: Hay. Exacto. No dan abasto. No dan abasto y hay que hacer algo con esta provincia. ¿Qué comunica, por ejemplo, desde Puerto Plata hacia Samaná? Los que van para arriba llegan hasta Samaná, llegan hasta Santiago, por ejemplo, que vienen por... que quieren... O sea, Puerto Plata ha crecido demasiado y es un caos. Es un caos. Los camiones, se le ha dicho, yo no sé para qué está la DGC, que no pueden subir por ese... Veo camiones llenos de materiales que suben por ese puente seco en vez, no sé, de irse por el malecón, buscar una ruta alterna como se hace en Santo Domingo. Que no sean tan peligrosos. Usted va subiendo, por ejemplo, en esa avenida Manolo Tavares Justo, don Isidro, ese puente seco, y eso es un caos. Ahí han pasado desgracia, han pasado tragedias. Entonces, Puerto Plata le está quedando pequeño a este transporte.
0: Pero hay una disposición municipal que prohíbe el uso de la Manolo Tavares Justo ahí, sobre todo en la subida del puente seco, de vehículos pesados. Sin embargo, esta disposición como que ni fu ni fa. Y yo veo vehículos pesados subiendo por ahí y bajando por ahí.
2: A diario.
0: Y como que nadie hace nada. ¿Y la disposición municipal dónde está?
2: Y por ahí hay una escuela, don Isidro.
0: No, pero no solamente la escuela. Porque la escuela es lo de menos. Porque si usted se pone a pensar, usted tiene el puente seco, que en donde los estudiantes de esa escuela que está ahí, pueden dar la vuelta por el puente seco o pueden dar la vuelta por el puente peatonal que está más abajo de ellos para buscarle una solución. La cantidad de vehículos que se desplazan por ahí, por esa vía, que ese es el peligro. Recuerden ustedes que no hace mucho tiempo ahí hubo una tragedia con una guagua que se le fueron los frenos bajando por ahí. ¿Y cuántos muertos hubieron? ¿Cuántos vehículos destrozados? El caso más reciente, el de ayer, del camión. Entonces usted se pregunta, pero es que las autoridades...
2: ¿Qué están haciendo?
0: No, lanzan una disposición, pero no hacen que se cumpla. No hacen que se cumpla. Entonces, usted lo que tiene que hacer es que poner dos o tres DGC ahí. Allá arriba y aquí abajo. O allá no, arriba. Usted no lo puede poner arriba. Allá en el puente seco. Ponga tres DGC ahí. Tú el que vaya subiendo por ahí, párelo. Múltelo. A que no vuelve a subir más por ahí. El que venga bajando por ahí, múltelo. A que no vuelve a bajar más por ahí. Pero hay que hacer que las disposiciones se cumplan, señores. No basta con que usted emita una disposición para salvaguardar la vida de las personas que andan en las calles y que esto no se cumpla, porque aquí estamos cansados ya de que el Congreso emita leyes, leyes, leyes, leyes y más leyes y que las leyes no se cumplan. Lo mismo con esta disposición municipal. Se emitió, muy bien, se emitió. Ahora, ¿quién está haciendo que se cumpla? Es la pregunta que me hago. Porque los accidentes siguen ocurriendo ahí y los camiones siguen transitando por ahí. Excepto los de algunas compañías que no lo hacen y se van todo el malecón. Cuando tienen que transitar fuera de la ciudad y vienen de oeste a este. Pero hay que poner un alto a esto. Hay que ponerle un alto. Vamos a darle la bienvenida a nuestro compañero Junior García, que está aquí ya con nosotros en el set de La Mañana Caliente. Buenos días, Junior.
3: Buenos días, hermanos. ¿Cómo está todo? Bendiciones para todos en esta maravillosa mañana que Dios nos regala para vivirla bajo su divina misericordia. A Dios hay que darle gracias siempre porque, a pesar de los pesares, siempre está con nosotros. Permite que nosotros sigamos adelante y que tengamos maravillosas cosas. No siempre tal como uno la quiere, pero es el designio divino. No siempre uno tiene las cosas tal y como uno la quiere, sino que las cosas se van dando poco a poco. Y Dios siempre hace que lo imposible se haga posible. Hoy es una mañana espectacular porque Dios ha permitido que nosotros estemos acá, que nos levantemos, como dice un amigo mío, que nos veamos los dedos gordos de los pies, que eso es importante, que podemos despertar y levantarnos para vivir nuevas experiencias y nuevos desafíos. Mire, yo quiero, al igual que Ricardo, que estuvo hablando sobre el accidente de ahí de la Bonota, ¿vale? No solamente hablar de la DGC, ahí entra también el Intran, porque este vehículo, al parecer, si no es que estaba ebrio o drogado el chofer, al parecer los frenos no respondieron. Es lo que yo quiero creer, que no respondieron los frenos, y no que estaba bajo los efectos de alcohol o alguna sustancia alucinógena. Porque el Intran es el responsable de verificar que los vehículos estén en óptimas condiciones para transitar por las diferentes vías de la República Dominicana. Y si este vehículo no estaba en óptimas condiciones, no debió nunca estar ahí. Usted se imagina, como decía, y se me está recordando ese fatídico accidente de hace unos meses, un año, no sé cuánto tiempo hace, no recuerdo muy bien, en la Manota, vale, justo bajando, que fallecieron ahí algunas personas, un profesor también creo que falleció en esto, y su hija. Sí,
4: un profesor y su hija del Colegio Toribio ahí.
3: Entonces,
4: la Ginebra.
3: Lo que yo digo es, imagínense ustedes que no hubiese sido en la Manota, vale, justo ya esa parte plana, esa parte donde ocurrió, que es algo recto, que hubiese sido bajando la mano a Tabaré Justo. Si hizo desastre ese autobús de aquel momento, imagínese usted un vehículo de toque hierro puro por todas partes. Este vehículo impacta otro vehículo por ahí. Y usted puede estar seguro que si impactó uno, se van 30 o 40 más para adelante. Porque la velocidad con la que va ese vehículo y más cargado es algo impensable. Entonces, yo no sé. Las disposiciones municipales están ahí, no se cumplen. Aquí hay muchísimas calles que el cabildo local ha puesto de una vía y nadie las respeta. Hay otras que prohíbe circular en un horario X y la gente no respeta. hay vías que está prohibido el parqueo, la gente no respeta. Hay vías que el parqueo está permitido solamente en un horario X y la gente no respeta. O sea que, ¿qué es lo que vamos a tener que hacer, me pregunto yo, para que las personas respeten las leyes, que respeten la ley de tránsito? Y el problema no está con el transporte, como dice Ricky, es en el tránsito en sentido general. Porque el transporte es solamente un pequeño ápice de todo lo que tiene que ver con el tránsito. Y lo que duele es que las autoridades no están haciendo nada para resolver esto. Ah, que sí, nosotros tenemos autoridades de la DGC, y eso va a resolver el problema del tránsito que hay en Puerto Plata. Hay que crear diferentes alternativas, como cuáles, túneles, elevados, puente a desnivel, todo esto. Pero ¿qué pasa? Que como no somos Santo Domingo ni somos Santiago, aquí nada de eso se va a hacer. Oiga esto, tendríamos que ser Santo Domingo, espérate, Santiago, para que
4: esto se hiciera. Pero nosotros tenemos autoridades que son puertoplateñas.
3: Pero ese es el problema.
4: No.
3: Tenemos autoridades, pero no le duele Puerto Plata para hacer eso. Porque, ¿qué pasó con Santiago? El presidente ha hecho su vida en Santiago.
4: Es santiaguero.
3: ¿Y qué hizo el presidente? Dijo, no, Santiago va a ser un Nueva York chiquito. Después que el presidente Abinader está ahí, ¿qué hay? Hay teleférico de transporte, está también el monorriel. ¿Y cuántas cosas más le han hecho a Santiago? Santiago lo ha transformado completamente en estos años que lleva Luis Abinader. Pero en Puerto Plata, dime tú, ¿qué se ha transformado aquí? Que se han techado algunas canchas deportivas de baloncesto. Se han hecho algunos puentes en algunas comunidades, eso es verdad, sí se han hecho y se han reparado mayormente algunos puentes en algunas comunidades. Se ha asfaltado algunos lugares, pero ¿tú crees que en 6 años más o menos que lleva el gobierno actual, eso es todo lo que debió hacerse?
4: No.
3: Entonces, hay gobiernos que en Puerto Plata han invertido grandemente, han invertido en obras de infraestructura de gran nivel. Vamos a poner un ejemplo, el Ministerio de Turismo. ¿Qué ha invertido en Puerto Plata?
4: No.
3: En Sosúa, que hizo la Plaza de los Vendedores, que creo que todavía ni siquiera la están utilizando, porque entregaron vacío, quedaron de entregarlo amueblado y quedaron de entregarle también a los propietarios de
0: estos inmuebles. Hay una parte que se está usando ya. Hay una parte que se está usando.
3: Sí, pero yo creo que todavía no le han dado lo que le prometieron. Le dijeron que le iban a dar eso totalmente habilitado y que aparte de esto le iban a conseguir préstamos, en Promipyme creo que era que le iban a hacer la gestión para que todos, cuando arrancaran, tuvieran suficiente mercancía para arrancar y después de que sigan caminando. No lo han hecho. Pero aparte de eso, ¿qué más se ha hecho en Puerto Plata? Ah, bueno, hicieron el muellecito de los pescadores.
4: No, y la
3: esa obra se llevó 2 cheles.
4: No, y la obra más notoria en Puerto Plata, yo no se la atribuyo a este gobierno, yo se la atribuyo a un alcalde, aunque pertenezca a este gobierno. ¿Cuál? Que fue el mercado.
3: El mercado municipal.
4: El mercado municipal, pero se le atribuye más una promesa de Roquelito.
3: Sí, y eso fue una reestructuración, eso no fue una construcción. Sí. La carretera del Coupey estaba terminada en un 80 y pico, 90%. La carretera Puerto Plata Santiago, por ahí por la turística, estaba en un 95%, le faltaba solo como un 5% para terminar. Pero dime, ¿qué otras obras? ¿Cuál carretera de envergadura ha construido el gobierno del PRM en este tiempo? ¿Cuáles? Menciónamelas. Que haya construido desde cero una carretera, no lo hay.
4: Desde cero no.
3: Entonces, ¿qué han hecho? Remodelaciones.
0: Muchos anuncios sí se han hecho.
3: Pero la gente se
4: ha hecho remiendo. Tú sabes, con remiendo.
3: El hospital de Sosúa, que va avanzado, que supuestamente ya pronto lo van a terminar. Es la única obra que puede exhibir el PRM por acá. Para acá abajo, déjame ver, para la parte oeste. Ah, la carretera que va desde el estrecho Luperón, pasa por Mantilla Alonso, Tasajera, toda esa zona para allá, hasta llegar a Ligo, toda esa zona suya, la zona de.
4: ¿Y se ha hecho esa carretera?
3: Esa carretera de allá para acá.
4: La de Ligo no se ha hecho, ¿no?
3: O sea, no, la que está que va desde.
4: De Martín Alonso.
3: Del estrecho hacia Martín Alonso.
4: El
3: Jamo y todo eso.
4: Para ¿esa allá se hizo?
3: Esa se está construyendo. Lo que yo no sé si está paralizado o no, porque vi una información, creo que fue ayer o antes de ayer, de que la gente ahí se está quejando de que están lentos los trabajos o están paralizados. Entonces, ¿qué podemos exhibir? ¿Que la economía ha mejorado? Eso no se puede exhibir. ¿Que la seguridad ha mejorado? Tampoco se puede exhibir. No. ¿Que la salud en República Dominicana ha mejorado? Tampoco. ¿Que la educación ha mejorado? Tampoco. ¿Que la seguridad ciudadana ha mejorado? Tampoco. Entonces, ¿qué podemos exhibir? ¿Con qué carta de presentación va a ir el PRM a las elecciones en mayo de 2028? Mire, yo te hice todo esto, Puerto Plata. Tiene que votar por mí por esto. Entonces, yo no entiendo. Usted va al supermercado y el dinero le rinde menos que nunca. O sea, que no, la economía no está buena. La seguridad, usted tiene miedo de salir a la calle.
4: No, pero yo quiero que
0: la economía no está buena, pero el Banco Central dice que creció 4.6 en el junio.
3: Mire, mientras Héctor Valdés Alviso esté dando esos números, todos los gobiernos lo van a tener ahí. Porque Tigre sabe maquillar los números, parece. Porque está bien, la macroeconomía, el crecimiento macroeconómico, eso está chulísimo. Pero ¿qué le importa a la gente los odios?
4: Que no se refleja, yo.
3: Es que a nadie le importa esa vaina. Oiga, a mí me importa que yo pueda comer en mi casa 3 veces al día. Que yo tenga dinero para yo comprar medicamentos, para yo pagar los estudios de mis hijos, para yo comprarme una ropita. Si quiero beberme una botellita de romo o una cervecita, yo pueda bebérmela. Que yo pueda estar tranquilo, que yo pueda pagar mi factura eléctrica, que pueda pagar mi telecable, pueda pagar mi teléfono. Entonces, cuando yo tenga todo eso resuelto, tú me puedes decir que la economía del país creció hasta un 100% y ya yo voy a estar contento. Pero que tú me digas que el crecimiento económico estuvo en tal nivel que creció muchísimo, pues entonces, ¿y yo? ¿Y papá? A papá no le toca nada. Entonces, está bueno ya de estar maquillando números de un famoso crecimiento económico que no es más que una burbuja. Una burbuja que solamente está en la mente de Héctor Valdés Albizu y toda la gente que lo tienen ahí parado en esa institución.
0: Usted sabe que es lo que la gente entiende.
3: Muy buen financista, sí. Pero cónchale, Héctor, háblame de la microeconomía. La macro está muy bonita, muy linda, perfecto. Te lo aplaudo. Bien, la macro y la micro. Vaya a los barrios para usted ver cómo está la gente.
4: Ve.
3: Señores, yo que estoy en los barrios a diario y gente, Ricardo, que no se atrevía a decirte, dame 100 pesos ahí para hacer algo. Óigame, lo han hecho. Gente,
4: claro.
3: Oye, gente que nunca yo había visto.
4: Pero que eso no es nada. Yo con dinero en la calle.
3: Cuando yo a los barrios me dice, coño, Tigre.
4: Dame pero yo lo he hecho.
3: Dame
4: o sea, con 50. Dinero en la calle. Oye. Sin tú saber si te lo van a pagar. O escúcheme, tú con dinero tienes que pedirlo.
3: Óyeme. Dame aunque sea 50 o dame 100, porque no tengo ni siquiera para poner un arroz blanco vacío en mi casa. Me lo han dicho en muchas ocasiones. Entonces, ¿estamos en la economía? No está. ¿Los atracos y los robos cómo están? A la orden del día.
0: ¿Usted sabe qué es lo que no cuadra de este asunto del crecimiento económico del país, Junior? Que el Banco Central, por un lado, dice, crecimos 4.6 con una expansión de 4.5. Sin embargo, el gobierno dominicano no se para de coger préstamo. ¿Y cómo que si tenemos un crecimiento económico en el país, seguimos cogiendo préstamos?
3: Isidro Almonte tenía un salario de 50 mil pesos. Ahora gana 100, pero está cogiendo préstamos por la casa. Entonces yo no entiendo eso. Pero él debió coger préstamo cuando tenía el sueldo de 50 mil. Entonces le aumentaron a 100, está bollante, tiene dinero, entonces está cogiendo más prestado ahora. Entonces yo no entiendo. Pero sabrán ellos, los PRMistas, Héctor Valdés Albizu, el presidente, ¿cuáles son los números reales? Yo solamente sé los números que a mí me han reportado, que dicho sea de paso, no me convencen todavía. Entonces, yo no sé. Vamos a esperar a ver cuándo al gobierno le dé la regalada voluntad de decirle las cosas como son al país, de decir las verdades que el país debe saber. Y si estamos quebrados, que diga, mire, señor, estamos quebrados. Ya nosotros hemos cogido demasiado prestado, estamos quebrados, no podemos hacer nada. Lo que hay que hacer, ir bajando la deuda y vamos a frenar todo lo demás. Pero no, aquí a cada rato están nombrando gente, nombra una botella aquí, otra botella allá. Vamos a crear un consejo de qué sé yo qué vaina, el consejo de qué sé yo qué cuestión. Y tanto consejo, consejo y consejo. Y la mayoría de esos miembros de esos consejos cobran.
0: No, yo, y lo peor, yo, y lo peor
3: yo
0: de todo.
3: Yo solo ahora, Isidro, un solo consejo que fue el de veeduría de qué sé yo qué vaina, que es el único que dice que son todos
0: honoríficos.
3: Son supuestamente honoríficos, pero después de ahí, la mayoría cobran. Y te saca una persona de una institución, este era el director de qué sé yo qué vaina, este era el ministro de qué sé yo cuánto, entonces agarra y lo saca y lo deja como ministro sin cartera, cobrando. O dice, este ya yo lo saqué de aquí, pero voy a nombrar asesor del asesor en materia de qué sé yo qué vaina del gobierno. Vea,
0: cobrando sin trabajar.
3: Que era ministro de la Fuerza Aérea, o no recuerdo si era uno del ejército, no sé. Salió de ahí y entonces ahora lo pasan asesor en materia de seguridad del Poder Ejecutivo. Entonces, no está cobrando allá, lo saqué, lo trae para acá, pero entonces hay uno nuevo que está cobrando allá. Entonces, ¿cómo puede un país mantenerse con esta situación?
0: Y eso que tú no estás hablando de los alquileres, de las oficinas públicas, que por ahí se destapó un lío con una de ellas, que estaba pagando $500,000 de alquiler. Entonces, aquí hay que hacer una profilaxis interna
3: el lunes,
0: el tren gubernamental, mire.
3: Isidro, yo hablé el lunes sobre una estupidez que dijo el gobierno. Luis Miguel de Camps, el director de...
0: El ministro
3: de Educación, que supuestamente en la República Dominicana ningún niño se había quedado sin estudiar, porque ellos encontraron 10.000 niños que al no encontrar cupo en escuelas públicas, el Estado Dominicano los asumió y está pagando colegios privados por ellos. Y que a la fecha, en vez de 10, ahora tienen 15.000 en esa situación. Y la pregunta es, ellos dicen que ellos están pagando alrededor de 300, 500 dólares, no sé, por cada uno de estos estudiantes.
0: ¿Y por qué no agarran ese dinero y lo convierten en aulas?
3: Por eso fue lo que yo dije. Exacto. Y es tan difícil. ¿Ya? Tú agarrar y decir, este dinero, en vez de yo pagar sobre estos colegios privados, ¿en qué provincia que tengo déficit en tal? Entonces vamos a construir escuelas.
2: Frente ahí a la entrada de la Mercedes, se está construyendo una escuela desde el gobierno de Danilo. No, ¿qué ha pasado con escuela. Eso? Eso ¿qué no, es eso?
0: Eso lo donaron a la DGCET y a la Defensa Civil.
2: Pero ya eso no es escuela.
3: Ahí no, iba a estar también que el Instituto Educativo 1102 y después lo tumbaron de ahí también.
2: ¿Y qué se va a hacer con eso entonces?
0: Que ya se lo donaron a la DGCET.
2: Pero que entonces si fue donado a la DGCET, la DGCET tiene que construir su propia cosa entonces. No, su propio destacamento.
0: La policía.
3: Pero eso está en
0: proceso. Con el presupuesto de la Policía Nacional.
2: Eso está. Pero eso no se ha movido ni un blog ni nada.
0: Bueno, pero ya eso es de ellos.
2: Está paralizado.
0: Eso la viene, Defensa Civil y la DGC son.
2: No, déjeme estar diciendo usted que eso viene. Eso que usted viene, se mete en lío. Usted es el hombre que más se mete en lío con eso viene. Y hoy está revolteado.
3: Eso viene.
2: No me diga a mí que eso viene. Que usted es el hombre que más se haya lío con esta gente. Ya yo por usted me callo.
0: Por ejemplo,
2: todo el tiempo que eso viene. Así que eso viene, la construcción de San Marcos, eso viene. Y yo no lo he dado.
0: ¿La DGC no tiene local aquí?
2: No.
0: ¿Y la Defensa Civil, mire dónde que están?
2: Bueno, metidos. Porque comiencen.
3: ¿Cómo que no? Ellos están arrimados aquí en el parque municipal, la oficina ahí.
0: ¿Quién?
3: Ellos tienen arrimado a la DGC.
2: ¿Cómo
0: arrimado? Pero eso no es de ellos.
3: La DGC está arrimado.
0: ¿Cómo arrimado? Arrimado
3: porque eso es de la Policía Municipal.
0: Eso no es de ellos. Ellos están ahí. Lo tienen ahí.
1: Anteriormente ellos estaban ahí cuando era MEN.
3: Ay, mi madre.
2: Señor, el Palacio de la Policía también lo veo lento. Los trabajos del Palacio de la Policía están lentos. Y eso están arrimados también.
0: En la Presidente Camaño era que estaban.
1: Uh-huh. Ahí donde está el parqueo municipal.
2: Donde era el comedor. Donde era el comedor económico.
0: Era el comedor.
3: El parqueo no es para el estadio, ellos lo mandaron ahora.
1: Y sí, ahí yo estaba en el estadio.
3: Sí, el estadio. Es Politur que está aquí abajo, sí.
2: Sí, porque yo decía, pero ven acá, Junior.
3: Para el estadio que lo tiene
1: muy bien. Actualmente está Politur, pero anteriormente, antes, cuando eso no estaba remodelado ni nada, era la MEC que tenía su cuartel ahí.
0: El cuartel de ellos estaba
1: yo sé, sí,
3: el comedor allá, económico.
0: Y de ahí lo subieron a donde estaba transportación en el estadio.
2: Ellos duraron unos par de días, nos dicen eso aquí.
3: Y allá está arrimado porque es que eso no es de ellos, eso es de obras públicas.
0: Eso es de obras públicas ahí.
2: Donde está la Policía Municipal, ahí duraron ellos como 15 días y lo echaron. Entonces, ¿usted sabe quién está arrimado? La policía también.
3: No, está pagando un local.
2: Ah, está pagando un local. Pues está
3: bien. Y la gobernación también está pagando su local.
2: Ah, bueno.
3: Ahora, lo que yo me pregunto es, supuestamente se iba a desalojar la Policía Nacional y la gobernación para agilizar los trabajos, porque los trabajos...
2: No, pero ahí no se está trabajando.
0: Pero la policía está ahí.
3: ¿A dónde?
0: No está ahí, en el cuartel general.
3: No.
2: No, hay algunas.
3: Allá queda solamente DICRIN allá atrás.
2: Sí, oficina, ya eso no.
3: Pero la edificación grande, ahí no meten los presos.
0: ¿Y dónde
3: si
0: está
3: se
0: la policía?
3: Cayó eso, nada más los presos se van a matar.
0: ¿Dónde está la policía?
3: En la BNE. Ah, ¿usted lo sabe?
0: No.
2: ¿Dónde era el Tribunal
3: frente
2: de Niños?
3: Frente a la Asociación La Nacional.
2: Sí, frente a la... Ahí es que está.
3: El edificio Puerto Plateña 2. El Tribunal de Niños no
2: sí,
3: al lado.
2: Sí, pero eso
3: al lado de eso. No, es que no están haciendo nada. Yo he pasado por ahí y no he visto nada. Ni de frente ni atrás.
2: El Ministerio de Cultura fue vivo. Que y no aceptarlo ahí porque lo habían tenido ahí metido todavía.
3: Y he entrado un par de veces ahí y no he visto nada.
2: ¿Tú no viste nunca mi orina tirando...?
3: Nada. Ahí está DICRIN allá atrás y los presos. O sea, que el edificio de Crin, al ser pequeño, eso viene un temblor y no hay problema. Pero si viene un temblor, ahí vamos a tener que contar los presos por mucho.
0: Pero
3: porque
0: el edificio,
3: ahí hay como ciento y pico
2: de
0: ¿pero
2: delito.
0: Ese edificio lo van a desmantelar o lo van a remodelar?
3: Supuestamente a reforzar. Porque es que las columnas, los cimientos que tiene, según las informaciones que tenemos, estaban carcomidas, las varillas carcomidas, podridas y el cemento. Que decían que si viene un movimiento telúrico, algo no soportaba. Entonces, para evitar eso, estaban reparándolo con las personas dentro, o sea, las oficinas dentro. Pero después determinaron que no se podía porque estaba en muy mal estado. Entonces, era peligroso estar ahí porque tumbando una columna y poniendo otra fácilmente podía caer.
0: ¿Pero por qué no lo tumban y lo hacen de nuevo?
3: ¿Usted quiere eso?
0: Pero es que sale mejor.
2: Sí, pero que no hay dinero para construir.
3: Si lo hacen así.
2: Pero ven acá, ¿qué es lo que usted quiere decir? Nos quedemos sin policía y sin destacamento.
3: Duran 10 años para construirlo si lo
2: roban. Que cabe destacar que muchos oficiales, ustedes no saben esto, de su propio bolsillo, llegaron a remodelar las oficinas. Ahí hubo un comandante, Bel Fernández. Cabe destacar, porque hay que darle mención.
4: que yo mismo vi que contrató personas para remodelar su oficina donde él iba a trabajar. Que enchirró, que muchísimas cosas. Muchos comandantes de eso, algunos no. ¿Y no pero muchos comandantes de eso lo remodelaban? Porque por eso fue que por la charlatanería de este gobierno fue que no quisieron aceptar la gobernación aquí. ¿Eh? Ni la policía tampoco, porque no se dejaron meter en el cuento la gente de cultura por la charlatanería de este gobierno. Por eso. Es como quien dice que usted sale de una oficina, usted es una persona de estudio, y usted lo mete en un sitio y dice, no, yo voy a remodelar yo, aunque me lo paguen.
0: Por eso es que andamos así, porque como aquí las instituciones no funcionan, entonces mira lo que tienen que hacer esos altos oficiales, remodelar ellos sus oficinas para estar decente en una oficina, cuando eso tiene que hacerlo la Policía Nacional, la Dirección General de la Policía Nacional, y en su defecto el director regional es que tiene que remodelar todo eso. Porque mi casa soy yo que tengo que tenerla bonita, no son los visitantes, y los comandantes de ahí son visitantes, ahí sí. En el cuartel general de aquí.
4: O sea que usted sale de una comodidad de su casa, por ejemplo, aquí está uno, por ejemplo, laborando, uno dice, bueno, estas no son las condiciones, usted necesita el trabajo, usted sabe que es a largo plazo, ya se le ha informado, usted dice, bueno, yo lo voy a hacer, pero no debiera ser así.
0: No debiera ser así.
4: No debiera ser así, porque esa no es su casa.
3: Bueno, está fuerte. Vamos entonces a un breve corte comercial, ¿verdad? Para que luego continuemos con las informaciones de la mañana. Vamos a una pausa y retornamos en breve con muchas más informaciones en el número uno de las mañanas, La Mañana Caliente.
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0: Ya estamos de vuelta con este matutino de Puerto Plata, La Mañana Caliente, a través de FM 97.3, la subestación de todo Puerto Plata. Número de contacto 809-586-2960, 586-2960, número de contacto entre ustedes y nosotros. Mire, está aquí con nosotros nuestro amigo y hermano Carlos Trinidad, que nos tenía votado, pero el hombre está aquí, volvió.
1: Yo soy de usted, maestro. Yo soy de usted.
0: Pero me ha votado.
1: Yo soy de La Mañana Caliente. Buenos días, Isidro. Buenos días, Sarita.
2: Ricardo.
1: ¿Qué hay, maestro Junior García? ¿Qué se cuenta, hermano?
0: Tranquilo, hermano.
2: Está revolteado hoy.
0: Revolteado.
2: Sí, comió avispa temprano.
0: Mi gente del PRM me ha fallado.
2: Estoy engranado con él.
0: Y no a mí personalmente, porque a mí no me importa que me fallen o no. Es a Don Pretú que
2: me ha
0: fallado.
2: Aquí lo lío me lo encontraba yo solo. Y
1: usted sabía.
2: Y el comandante Ladio.
1: Usted sabía que para eso. Usted sabía que para eso yo estaba meditando mientras venía para acá, en una reflexión, en un pasaje bíblico. No voy a decir que lo leí hoy, porque no puedo hablar mentira, pero le di lectura ayer, porque soy un fiel lector de las palabras de Dios. Y estaba leyendo en Mateo, donde el maestro, buen maestro por excelencia, Jesús, habla sobre el trigo y la cizaña.
2: Que tienen que crecer juntos.
0: Tienen que crecer juntos, pero...
1: Que tienen que crecer juntos. Y dije yo, pero van acá. Y el maestro Jesús comienza a hablar y dice, el trigo y la cizaña crecen juntos. Pero no se puede arrancar la cizaña, porque arrancando la cizaña puede arrancar el trigo. Hay que esperar que crezcan, que se desarrollen. Y al final, el sembrador va a separar el trigo de la cizaña. Va a amarrar la cizaña y la va a lanzar al fuego. Y el trigo lo va a poner en el almacén para la buena alimentación. Y yo dije, concho, por esta reflexión o enseñanza de Jesús encaja bien en el escenario político. ¿Por qué? Nosotros vemos que en todos los partidos existen y hay políticos serios, honesto, deshonesto, ladrones, bandidos, charlatanes, irresponsables, mentirosos, que le hablan mentira, funcionarios que te engañan, que te dicen que sí y después eso nunca llega. Entonces digo, pero van acá. Pero hay otros que también te

0: dicen, mira, te voy a resolver y te resuelve. Digo, concho, pero el escenario político también encaja que hay trigo y hay cizaña. ¿Cuál es el político trigo? El político que cumple. ¿Cuál es el político trigo? El político responsable. ¿Cuál es el político trigo? El político que le da la cara a los problemas de la comunidad y lleva soluciones. El político cizaña es aquel que vende sueños,
1: ¿Ustedes están
0: que
1: entendiendo?
0: marea, que te habla mentira,
1: Mareadores,
0: que te engaña, que se burla de la necesidad de la gente. Entonces,
1: charlatanes.
0: ¿qué tiene que hacer el pueblo? El pueblo tiene que despertar. Vamos a esperar el día que, cuando llegue el momento de tú dar tu voto, entonces tú le digas al que cizaña con tu voto, tú le digas, tú no mereces seguir ocupando un
1: Lo que
0: cargo
1: pasa es que esas
0: electivo.
1: cizañas llevan pica pollo
0: El que
1: y
0: trigo,
1: de a
0: no, pero la
1: 500.
0: sociedad tiene que despertar. El que trigo tiene que con tu voto decirle, tú mereces seguir representando la sociedad con tu voto. Que la sociedad tiene que despertar. No podemos seguir vendiendo ese discurso que con pica pollo, que con 100 pesos, tenemos que cambiar esa temática.
2: Bueno, vamos a pasar al profesor Altila. Adelante, profesor.
3: Muy buenos días, distinguidos comunicadores. Buenos días a nuestra querida compañera interactiva, Altagracia Rix. Buenos días, pueblo de Puerto Plata. Ciertamente, cuando los discípulos le preguntaron a Jesús, Señor, mira, el trigo está con la cizaña, ¿qué hacemos? ¿Cortamos la cizaña? Dijo el Señor, no, déjalo que crezcan. Cuando crezcan se sabrá cuál es la cizaña y cuál es el trigo. Lo que pasa que en materia política ya los partidos han crecido después de la muerte de Trujillo y han seguido siendo cizañas. Ninguno, ninguno ha producido de los que han tomado el poder cambio que espera el pueblo en materia política, económica y social. Ninguno. Todos han fracasado. Y fíjense cómo le cortaron la garganta a aquel grupo emergente que de una vez el Congreso se contrapiró y dijo que no se podía aceptar ese movimiento. Y mira lo que hay. Pero no hay problema. Algún día despertará el pueblo. La conciencia es algo que debe estar en el individuo y que le debe ayudar las cosas que son buenas y las cosas que son malas y las que deben hacer y no hacer. Pero mientras sigan pensando en una fundita, una chapa de ron y 500 pesos, ese es el resultado que van a tener. La verdad, señores, que uno se pregunta, ¿y qué está pasando a nivel de justicia en este país? Pues ustedes se acuerdan aquel gallero que fue muerto en la carretera Gregorio Luperón, que eso fue más arriba del estadio José Briceño. Yo me pregunto y le pregunto a las autoridades jurídicas que tienen que llevar los casos. ¿Cómo es posible que dos de esos presos que ya fueron tomados y están detenidos, por qué razón están trasladados en Santiago? Cuando los crímenes son jurisdiccionales. Por eso Puerto Plata tiene un tribunal completo. Que unos años atrás, usted se acuerda que no había corte de apelación, ya todo está completo aquí. ¿Para qué se traslada? ¿Qué se busca con el traslado? ¿Sabe qué se busca? Una máxima que es el derecho que se plantea, que obviamente retardar los procedimientos para que se queden en el vacío. ¿Entiende? Eso es. Pues retardan los procesos y retardan los procesos, porque la única forma que podía tener justificación esos traslados es si hubiese conocido de que hay personas contrarias en la cárcel de San Felipe de aquí. Pero hasta ahora ni la fiscalía ni nadie ha dicho que ellos tienen contradicción, no, que se fueron a Santiago. Ustedes saben que la mayoría de los presos no se le conocen casos porque nunca aparece muchas veces el vehículo que lo traslada. ¿No me entienden? Entonces, eso es un daño, eso es improcedente, mal fundado y carente visus de legalidad donde debe ser reconocido el caso. Eso es lo que está pasando. Por eso el director de prisiones, licenciado Roberto Santana, en meses atrás dijo que la 3/4 parte de los presos que están en el país son de carácter preventivo y la mayoría no se ha conocido su caso por ese relajo que se maneja la justicia dominicana, que nunca aparece el vehículo que lo traslada, en franca violación al derecho que tiene esa persona que su caso sea reconocido cuando el tribunal lo requiere. Por eso ustedes ven que cada día estamos hacia atrás. Una prerrogativa que obviamente uno le hace a la sociedad y tiene que despertar. Pues hoy esa familia, me decía la esposa de ese señor, que hoy van para el tribunal y vamos para allá. Yo lo voy a acompañar en mi calidad de presidente, admita. Ojalá quiera Dios que no le digan a ustedes a que los presos no pudieron ser trasladados. Pero eso es improcedente, mal fundado y violatorio de la jurisdicción del crimen. Si fue aquí en Puerto Plata, ¿qué buscan en Santiago ahora? ¿Quién de la justicia ha aclarado por qué fueron trasladados? Y ese es el relajo que tienen los tribunales en este país. Y por eso ustedes ven que muchos casos quedan en el anonimato y la familia se queda con el éxtasis de pedir que se haga justicia y no se hace. Bueno, sí, lo estoy escuchando.
2: Bueno, ahí está el profesor Artiles, ahí con sus informaciones, ¿verdad? Sus comentarios sobre diversos temas de interés, como siempre, el profesor Artiles, un fiel interactivo de este espacio, La Mañana Caliente, el matutino de Puerto Plata. Señores, y ya el puente que está ahí, el puente de, ¿cómo se llama? Puente sobre el río de Camus, 100% vaciado el hormigón, anoche lo vaciaron, 100% ya está vaciado el hormigón, o sea que ya después de ahí, me imagino que en pocos días ya esta obra estará terminada, me imagino que ahora en el mes de septiembre, me imagino que ya estará terminada, porque lo más difícil es colocar los pilotes, los asuntos de la barra esa, que colocan de hormigón armado, y luego el vaciado, después de ahí ya lo otro es pajita coco.
4: Como pero se irá a entregar también el hospital de Sosúa, porque no era para noviembre.
2: Sí, pero para noviembre, ¿y quién dijo que no?
4: No, pero estoy diciendo que la fecha se está acercando.
2: Que lo adelanten.
5: La bueno, fecha se está acercando. Una cosa es lo que ellos dicen y otra cosa es la ejecución. Una cosa es la planificación y otra cosa es la ejecución.
2: Ellos pueden terminar para noviembre. Si ellos se fajan de verdad, para noviembre puede estar terminada. Pero el puente, yo creo que el puente ya para septiembre puede estar terminado. Porque no creo que le falte después de eso tantas cosas. Ya puedes tú echarte el hormigón y ya sellaste. Ya tú lo que tienes que trabajar en la parte de los aproches de izquierda y derecha. Y agarrar y cementar y adecuar esa zona. Después de ahí ya
5: y,
2: todo.
5: Y que eso no son, eso no es hormigón vaciado. Eso son vigas.
2: Sí, sí, pero le vacían el hormigón para sellarla. Una capa de hormigón le ponen. Estaban vaciando la noche. Este oyó el video cuando le estaban vaciando.
5: Y encima de eso le tiran asfalto entonces.
2: Le tiran asfalto o lo dejan cementado, dependiendo cómo decidan.
4: Que no lo dejen pasar el perro por allá. Oyeron, no dejen pasar el perro por allá, después se quedan esas huellas ahí.
2: No, pues eso está supervisado, ahí tiene que haber militares para que los perros no suban.
4: No, porque, oye, no hay una obra que no haya un perro supervisando.
0: Sí, concerniente a eso del puente de Camus, usted escuchó también lo que dijo el presidente municipal del PRM con relación a lo que es los gaviones que hicieron las promesas de construir para evitar que si cae una lluvia como cayó en esa ocasión, Montellano vuelva a convertirse en un mar. ¿Usted escuchó lo que él dijo?
2: Pero
0: el PRM municipal en Montellano.
2: Pero también recuerda
0: ya que el INDRI estuvo aquí en Puerto Plata, el director del INDRI, y anunció unos 400 millones de pesos en inversión para gaviones, etcétera, etcétera. Y Montellano lo dejaron fuera
2: No. Él habló de la canalización que iba a comenzar ya esta semana, creo que era ayer o hoy.
0: En Montellano. Ayer.
2: Iba a comenzar la canalización del río. Iba a meter un bulldog, creo que a partir del lunes, allá en esa hora de prensa. Usted se fue antes. Él dijo que iba a mandar un bulldog que se solicitó para que fuera canalizando un poco en lo que se hace de trabajo, pero que iban a intervenir creo que unos 9 o 10 kilómetros,
0: bueno,
2: que le iba a poner en los muros de gaviones.
0: Pero Montellano no estaba en la agenda.
4: Sí, pero que eso va a tener una atención especial.
0: No.
5: Lo que aclaró el director del INDRI fue que dentro de esos kilómetros que están contemplados dentro del río Camus estaba Montellano también.
0: Óyeme, una cosa es que ahí por la confrontación que le hiciera el presidente municipal del PRM de Montellano al director del INDRI, las autoridades presentes en la gobernación ese día, una cosa es que decidieran o tomaran la decisión de incluir a Montellano, pero Montellano no estaba incluido en esa agenda para ese trabajo. Él mencionó muy bien y fue claro, y dijo los trabajos que se van a hacer, está me parece que Luperón, Villa Isabela, otro lugar, y el municipio San Felipe de Puerto Plata, con una inversión de 420 millones de pesos, me parece que fue que dijo. Al él ver el cuestionamiento de que por qué razón Montellano no fue incluido y que el mismo alcalde también de Montellano tronó y emitió un comunicado y dijo que ya no querían más promesas, sino querían soluciones. Entonces, al parecer, eso provocó que por pena y de lástima tomaran en cuenta algo tan importante que debió de ser tomado como prioridad, esa construcción de cachas de gaviones de Montellano. ¿Qué pasó? Y este silencio, y este silencio, ¿qué pasó?
4: Bueno,
5: lo que yo entendí en ese momento fue que dentro de los kilómetros que tenía contemplado el INDRI para trabajar en el río Camus, estaba también la parte de Montellano. Y que se iba a intervenir la parte de Montellano en el río Camus dentro de esa cantidad de kilómetros que expresó el director del INDRI cuando estuvimos ahí en la rueda de prensa. Independientemente de la participación que tuvieron algunas personas de Montellano ahí en la rueda de prensa, que decían, pero no se menciona Montellano. Y él dijo, sí, pero dentro de la cantidad de kilómetros que tiene contemplado el INDRI, que se va a intervenir el río Camus, también está Montellano.
0: Bueno, eso fue después de los cuestionamientos, mi estimado Isidro.
5: Sí, naturalmente.
0: Sí, fue después de los
5: porque ciertamente Montellano no se mencionó por ningún lado.
0: Por ningún lado. Él sí me hizo... Mire, eso igual que, por ejemplo, yo imagino, ya que aquí en Puerto Plata no se hizo mención específicamente de cuál es cañada o río el INDRI va a intervenir en el municipio cabecera, pero me imagino que el alcalde Roquelito García, que es un alcalde que trabaja por Puerto Plata, me imagino que dentro de esos trabajos que va a hacer el INDRI, debe de estar incluido el río El Violón. Yo me imagino, por los desastres que ese río provoca cada vez que hay fuerte lluvia.
5: Bueno, o
0: sea, lo que yo entiendo, Isidro...
5: Hay una parte de ese río que va a estar intervenida, pero hay otras que hay otras que no. Quizás la parte más importante...
0: Lo más prioritario, lo más prioritario. Porque
5: que desde el Ginebra Seno hasta la desembocadura en el río San Marcos.
0: Ok, esas son partes principales.
5: Que digo que esa es la parte principal porque ahí es donde el río hace su desastre.
0: Claro, y lo digo porque...
5: Y peor aún.
0: Que ahí mismo incluido la presidenta y toda esa zona.
5: No, sí. Que todo el que vive alrededor de ese río vierte los desechos fecales en el río.
0: Qué desastre.
5: Y todo el mundo aquí lo sabe eso.
0: Qué desastre.
5: Donde desembocan el sistema cloacal de todo el que vive alrededor de ese río es en el propio río.
0: Qué desastre.
5: Y cuando hace mucho tiempo de que aquí no llueve, el hedor, el mal olor que emana ese río es terrible. Terrible. Y eso usted lo puede ver desde Ginebra Seno hasta la desembocadura del río San Marcos.
0: Una falta de conciencia que tiene nuestra sociedad.
5: No, y falta de planificación y ya parte del cabildo local, sí, también.
0: Y ya que usted habla del río de San Marcos, oye, verdaderamente ese río de San Marcos está totalmente perdido.
5: Bueno, se va a intervenir dentro de ese programa también.
0: Que yo creo que la intervención que necesita el río de San Marcos, Isidro, ¿sabe cuál es? La misma intervención que se le hizo al arroyo de Gurabo.
5: Yo también lo creo.
0: O algo similar.
5: Yo también lo creo.
0: Yo no entiendo por qué razón Puerto Plata, teniendo funcionarios del calibre del ministro puertoplateño José Ignacio Paliza.
5: Ese Violón necesita ese tipo de intervención también.
0: Lo que el río El Violón, el río de San Marcos, no se incentiva al gobierno para que haga lo mismo que hizo en el arroyo de Gurabo. ¿Qué hizo el gobierno en el arroyo de Gurabo? Lo siguiente, un arroyo con condiciones pésimas, no apto para humanos, personas alrededor. En ese entorno de contaminación, esas personas fueron desalojadas, fueron ubicadas, se reconstruyeron viviendas. Y yo quisiera que ustedes, triste que no tenemos aquí cómo presentar las imágenes de cómo quedó eso, la remodelación que se hizo, la canalización, incluyendo un parque de diversión para los niños. O sea, entonces, Puerto Plata, que es uno de los destinos turísticos más importantes actualmente que tiene República Dominicana, no merece Puerto Plata tener inversiones de alto nivel. No merece Puerto Plata que sus funcionarios le digan al presidente: presidente, es verdad que en Puerto Plata se han hecho inversiones, porque creo que como objetivo y coherente debemos de reconocer los grandes trabajos y aportes que ha hecho el gobierno central en Puerto Plata. Pero Puerto Plata necesita más apoyo por parte del gobierno, incluyendo una intervención al río de San Marcos, como se hizo en el arroyo de Gurabo.
2: Bueno, vamos a esperar a ver si eso se puede lograr, porque lo primero es que tiene que haber voluntad política para que esto se dé. Tiene que haber voluntad de parte de las autoridades, porque de lo contrario, lamentablemente, eso no se va a lograr. Vamos a esperar a ver cómo se da todo esto. Mire, y hay otras informaciones y es que el director general del CESAC, el Cuerpo Especializado de Seguridad Aeroportuaria, la Aviación Civil CESAC, estuvo reuniéndose en el día de ayer. El general de brigada piloto Manuel Abad García Lizgo se estuvo reuniendo con su primera reunión de coordinación con los directores de seguridad de los aeropuertos del país como parte de las acciones iniciales orientadas a establecer prioridades y fortalecer la conducción estratégica y operacional de la seguridad aeroportuaria nacional. Durante este encuentro, el director general estuvo acompañado de la plana mayor del CESAC. Estos integrantes participaron en el abordaje de los principales aspectos vinculados con la gestión integral de la seguridad aeroportuaria. Esta reunión permitió analizar temas relacionados con el cumplimiento de las normas y procedimientos APSEC, supervisión, operacional, control de calidad, gestión de riesgos y coordinación internacional, con el propósito de mantener criterios homogéneos de actualización y altos estándares de seguridad en las terminales aéreas. Esto está bien y ojalá que estas reuniones se sigan dando, porque esto ayuda a que la seguridad aeroportuaria de la República Dominicana esté cada vez mejor y mejor. Bueno, vamos a dar paso en este momento al profesor José Artiles con una intervención. Buenos días, don José, adelante.
3: Señores, retomando el tema sobre la situación de Puerto Plata, es que no esperemos que el presidente ni que funcionarios de alta alcurnia, que tienen poder de decisión sobre la provincia, va a suceder eso aquí en Puerto Plata. Piensen en Santiago, señores. ¿Cuántas veces el presidente y altos dignatarios de empresas del Estado tienen que viajar a Santiago? Cuéntenos, Austin, como dice el refrán. ¿Cuántas veces esos funcionarios del empresariado de Santiago quiere que el presidente baje a tratar asuntos? ¿Lo hacen bajar? Pero es que no tenemos a nadie aquí en Puerto Plata, no hay funcionarios. Es que están olvidadizos, están sentados en sus sillones de aquí, de lo que tienen que hacer aquí, y no son capaces de remover su liderazgo y hacer que el presidente venga cuantas veces necesario sea. ¡No! Este es un pueblo olvidado, los funcionarios lo que están, ¿tú sabes lo que están ellos? Son charlatanes, en tratando de repuntularse. Ahí están oyendo que están aspirando para senador, que están aspirando para otra vez para diputados, en eso que brillan aquí en Puerto Plata. Pero no hacen nada. No ejecutan acciones trascendentes que pasen el litoral de Puerto Plata y que motive a funcionarios de la capital a que vengan, a que se siembren aquí, como lo hace el empresariado de Santiago. ¿Qué hace el empresariado de Puerto Plata? Búsquenlo. Todos. No hay uno solo que no tenga mayor interés fuera de Puerto Plata que la inversión en Puerto Plata. Es así. Y ese corte tienen también los funcionarios de Puerto Plata. No hacen nada por Puerto Plata, no motivan. Miren cómo está este pueblo, anquilosado, abandonado. Miren cómo está ese centro de la ciudad, edificaciones cayéndose, casas con cines volando. Al lado de un departamento como es Museo del Alma, donde van turistas que tiran fotos a esa casa, que es una vergüenza. Y que tú dices, ¿dónde están los funcionarios de Puerto Plata? ¿Qué hacen? ¿Qué pasa? Y eso es la verdad, señores comunicadores. Puerto Plata no tiene doliente en materia funcionaril. Mire ese parque central, esa plaza, luce abandonada, anquilosada. No hay una cosa de atracción para esos turistas que vienen y que posan brevemente ahí. Tú lo ves con la cámara en la mano, que no hayan dónde tirar fotos, porque es lo mismo, todos cada vez que vienen aquí. Y esa es la verdad. Aunque le pique y le duele, pero todos, la mayoría están en la resonancia de su reelección. Busca los regidores, la mayoría es reelección. Tú buscas los ojos, es reelección. Pero sigan ahí. Sigan ahí. Aquí en este país, termino con esto, no estamos jugando con candela. Acuérdense lo que pasó en 1984 con Salvador Jorge Blanco. Es una poblada. Y esa poblada, todavía las condiciones que surgió esa poblada, ahora están peores. Y no estamos relajando con un pueblo. Buenos días, los circunstantes.
2: Bueno, gracias, profesor Artiles, por haber estado con nosotros en este espacio de la mañana caliente matutino de Puerto Plata. Inmediatamente vamos a dar la bienvenida a nuestro amigo, hermano, compañero de labores, Respetuosamente, señor, el comandante en jefe de las Fuerzas Armadas y la Policía Nacional, general de brigada, don José Eladio Caraballo. Respetuosamente, comandante.
6: Buenos días, Junior, buenos días, Sarita. Buenos días, Isidro. Bueno, un amigo que tiene Junior por ahí. Carlos Trinidad, buenos días. Buenos días a nuestros amigos oyentes. Este espacio de la mañana caliente, como siempre, bien, pero bien caliente aquí dentro, 360 grados la temperatura, pero ustedes saben que cuando yo llego está haciendo ya más de 400. Gracias, señor, por haberme permitido estar aquí junto a ustedes para nosotros continuar desarrollando los comentarios de las informaciones más importantes tanto a nivel local, nacional como internacional. Gracias, señor, y que tú sigas extendiendo tu mano espiritualmente al mundo, al país, y no a Puerto Plata. Yo no deje todo eso, de por Dios. Que el único que se tira en un paracaídas de una jipeta es usted. Usted sí es de la de allá, lo mandaron a buscar directamente allá de la de la Fuerza Aérea. Junior, lo queremos ver por aquí. Bueno,
2: voy para allá pronto.
6: Y le dieron un paracaídas para que se tire de la jipeta cuando pronto, esté en peligro.
2: Voy pronto para allá.
6: Que espero que nunca lo esté en peligro.
2: Óigame, Claudio Martínez Turbí cargó en las redes sociales en el día de hoy. Finalizó con éxito ayer el vaciado de la losa en el puente sobre el río Camus. Yo dije ahorita que lo habían vaciado anoche, ¿verdad? Puerto Plata, la obra estará lista en el mes de septiembre. ¿Te escuchó?
6: Sí, estamos a 26 hoy.
2: Yo no sé, por el agosto que estamos.
6: Por eso mismo, lo mismo estoy yo esperando, que usted dijo que el teleférico se iba a iniciar la construcción en agosto, ya sí, estamos a 26 hoy. Estamos a 26.
2: ¿Y ya salimos de agosto?
6: No, estamos a 26.
2: Ah, pero ese problema.
6: Cuatro días, cinco días. Yo estoy esperando por eso.
2: Le voy a decir como no. Dicen los cristianos: hombre de poca fe, ¿por qué dudaste?
5: Porque yo no tengo. ¿Ha salido fe agosto todavía?
2: Hombre de poca fe.
6: Otro Picasso, a lo mejor van a dar Isidro.
5: No.
6: Para reiniciar. Picasso. No, para digo iniciar. Yo. Exacto, para iniciar.
5: Lo que pasa es que el préstamo para la construcción de eso no ha llegado.
6: Ay, pero, y no se había anunciado con bombos y platillos que habían 20 millones de dólares. ¿Quién lo tiene? Como yo le preguntaba a Juno ayer. ¿Quién tiene esos 20 millones? Se
5: lo voy a usar para otras prioridades.
2: Esos cuartos, turismo y esos cuartos. Faltan solo 2 millones.
0: ¿Quién lo tiene? Cuidado si pasa como el Ministerio de Educación. Por ejemplo, el Ministerio de Educación tiene un tema con los maestros. Los maestros pasaron un examen que le dieron.
2: El concurso.
0: Y los cuartos.
2: Digo, no, la evaluación de desempeño.
0: La evaluación de desempeño, los cuartos ahora no aparecen. Pero también resulta que anual a los maestros le hacen un reconocimiento, cogen los que más sobresalen y hacen y los traen una premiación, aparte del certificado, de 50 mil pesos, otro 35, depende del reglón en que queden. Todos los años, eso antes de iniciar el año escolar, ya eso se realiza. Y todavía está la fecha que no se ha hecho, no se ha presentado a Juan, a Pedro, y los cuartos no se sabe dónde están. Yo digo, cuidado si fue. Dijeron, bueno, están de vacaciones, vamos a agarrar estos recursos, vamos a hablar en otra cosa, un préstamo a otro ministerio y después lo desembolsamos.
6: O echárselo al bolsillo.
0: Parece que les quedaron mal.
6: O echárselo al bolsillo.
0: A veces la gente dice, ¿por qué la ADP espera que se abran las clases para hacer reclamaciones? Bueno, yo a veces digo lo mismo porque yo tengo hijos. Pero recuerden algo, que la sociedad que vivimos y los gobiernos que tenemos no han acostumbrado que el que no ladra no come. Y lamentablemente la presión para los maestros hacerle en el tiempo que hay clase, triste y lamentablemente pueden ser escuchados. Y da una pena y vergüenza que este siendo el gobierno del cambio, que este siendo el gobierno que ha prometido transformar y cambiar esa práctica pasada, se sigan practicando. Y sigan con este comportamiento.
6: Ahorita
0: da
6: pena
0: y vergüenza.
6: Ahorita le quitan los chelitos que le están dando.
0: No, porque yo se los pago, yo soy una persona coherente y tengo ideas y opiniones propias.
2: Mire, antes de decir quiénes son los que hacen posible que estemos con ustedes, hubo un temblor, un terremoto magnitud 4.0 a las 5:42 de la mañana. Ocurrió este temblor el sureste de la República Dominicana. Fue localizado en San Rafael de Yuma, magnitud 4.0, fue sentido por muchos residentes del este, sureste, sur y el centro del país. 4.0.
0: Está
2: prácticamente leve, pero...
0: Y no le surge la pregunta, ¿está República Dominicana preparada para un megaterremoto?
2: ¿Usted quiere que le responda? Yes. Claro que no. Si no estuvo preparado Venezuela, si no estuvo preparado Colombia, que son países organizados, países con una población 100% educada, y no estaban preparados, imagínense nosotros.
0: ¿Y por qué nosotros no tomamos como ejemplo lo que han pasado con esos países vecinos? Y desde el gobierno, desde las autoridades municipales, comienzan a incentivar campañas de concientización.
2: Ya es tarde. Primero, campaña de concientización, pero también, ¿qué usted va a hacer con las edificaciones que se han hecho sin ningún tipo de supervisión?
0: Es que ya está, para eso es tarde, pero para crear una campaña de
2: concientización. No, eso sí, pero que yo creo que eso... tú minimizar los daños y impactos, pero una construcción de esas que se ha hecho sin supervisión, que tú no sabes ni cómo la han hecho. Yo he pasado por propiedad que yo digo, Dios mío, ¿cómo esto está parado?
0: Y que
2: viven personas.
0: En todos los gobiernos, tanto central y municipales, se han permitido construcciones sin los debidos procesos correspondientes, sin análisis de subsuelo, sin estudios de subsuelo. Usted que tiene eso en esa área de construcción, ¿cuáles son los principales estudios que se necesitan para una edificación?
2: Hay que hacer un estudio de suelo, se necesita un permiso de los ayuntamientos, un permiso de medio ambiente, un permiso del
0: Ministerio de la
2: Vivienda. Un permiso del CODIA, o sea, todas esas instituciones, entre otras.
0: ¿Y usted sabe cuál es el único permiso que tienen aquí la mayoría que están construyendo?
2: ¿Cuál? Ninguno.
0: No, oye, como que le dice, estate tranquilo, tú sabes como que se levanta el brazo del peaje.
2: Que va a decir un inspector y usted le dice, no, agárrate de ahí, sí, sigue tu camino.
0: Y sí,
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2: Bueno, estas son las empresas que hacen posible que estemos con ustedes en este espacio La Mañana Caliente Matutino de Puerto Plata, 809-586-2960, el número de contacto entre ustedes y nosotros. Vamos a pasar a Osanario Caraballo para que desempolve a todos sus comandos.
6: Señores, yo no sé por qué que el amigo de Junior no le da cabida a su información, el amigo de Junior. ¿No?
2: Bueno, ahí está.
6: Antes de iniciar, vamos a darle la bienvenida y los buenos días. La más querida de este programa, doña Altagracia Fi. Buenos días, doña Altagracia, bendiciones.
8: Buenos días.
4: Profesor, yo pensaba que era el tiré, ¿no?
8: Leonel. Jesús
0: Salud,
8: Ricardo, doña Teresa, profesora Tínez, perfecto. Un saludo especial para la señora Judith y doña Marina, y un saludo especialísimo a este pueblo de Puerto Plata por estar en sintonía con este programa emisor. 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Ahora les voy a leer los 365 mensajes dedicados a la mujer del libro Joyas del Corazón, escrita por el doctor Daisaco Ikeda, 26 de agosto. Con los años, las personas tienden a perder el ímpetu de avanzar. Una sutil diferencia en nuestra determinación hará que uno avance o retroceda en la vida. En momentos así, tenga la valentía de dar ese primer paso. Solo de esta manera abriremos el camino hacia el triunfo decisivo en la última etapa de nuestra existencia. Continuando con el ideario de nuestro padre de la patria, Juan Pablo Duarte, estamos leyendo las enseñanzas cívicas. Hoy vamos a leer acerca de la integridad nacional. Jamás debemos permitir que ninguna porción de nuestro territorio sea cedida a ninguna nación extranjera, ni debemos aceptar gobiernos que no sean nuestros o que sean de imposición extranjera. Del ideario tenemos la ley. Estas leyes las escribió nuestro padre de la patria. Voy a compartir una parte de ellas hoy. La ley. Toda ley no declarada irrevocable es derogable y también reformable en todo o en parte de ella. Toda ley no derogada clara y determinantemente es considerada vigente. La ley no puede tener ni podrá jamás tener efecto retroactivo. Continuaremos. Muchas gracias, que pasen buen día y continúen con sus interesantísimos comentarios.
2: Bueno, gracias a la Chichi por haber estado con nosotros en este espacio la mañana caliente matutino de Puerto Plata, 809-586-2960, el número de contacto entre ustedes y nosotros.
6: Bueno, decía que el amigo de Juno no le da cabida a su información, no sé qué pasa, pero la información que nos envía la gobernación, ¿verdad? Una vez más, de que la mesa cuadrada allí, pero esta vez le cambiaron el nombre a la mesa, no sé qué le pusieron, para tratar de buscarle la solución al tránsito en Puerto Plata, que no se ve, no se sabe qué es lo que, para qué hacen estas reuniones, porque que no se ve soluciones, señores, no se ven que se resuelven nada. ¿Para qué hacen estas benditas reuniones? ¿Cuál es la razón de ser o los motivos si no se le busca una solución al problema? La gobernadora quizás hace un esfuerzo extraordinario realizando estas reuniones, pero que no se ve nada, para, nada, nada, nada en Puerto Plata, peor, peor cada día. Dice la información que la gobernadora Clarisa Rochín encabezó una reunión de la mesa de implementación ahora, implementación, ya ni mesa redonda, ni cuadrada, ni rectangular, ni nada. Local en esta ciudad de Puerto Plata, gobernadora provincial de Puerto Plata, ¿verdad? Se reunió en dicha mesa, el local donde autoridades civiles, militares y policiales evaluaron las acciones operativas realizadas durante las últimas semanas, así como las principales incidencias registradas en la provincia de Puerto Plata. En el encuentro participaron representantes de la Fuerza Aérea Dominicana, Policía Nacional, Armada Dominicana, DNCD, Migración, DGC, Politul, Comipol, la Fiscalía, entre otros, quienes tienen el compromiso de fortalecer la seguridad ciudadana en el orden público, la convivencia pacífica de esta ciudad de Puerto Plata, Departamento de Prensa y Comunicaciones de la Gobernación Provincial de esta ciudad de Puerto Plata. Pero, gobernadora, y a todos estos amigos que participaron de ahí, ¿cuál es la solución? Cuando ustedes hagan esta mesa otra vez, déjenle saber a la población de Puerto Plata y al país qué ustedes han hecho o qué se ha resuelto con estas reuniones, cuáles son las situaciones que se han resuelto en Puerto Plata con relación al tránsito, porque yo no veo ninguno. Cada día peor y peor la situación. Entonces, olvídense de estas reuniones, porque que no resuelven nada, absolutamente nada de nada, señores. Pero eso es ahí, vamos a seguir perdiendo ese tiempo en estas benditas reuniones. Con la del presidente, ahora la semanita esta, ya no le van a permitir a la prensa estar ahí, ya eso va a ser virtual, si usted quiere o lo que sea, pero la prensa no va a estar ya en estas reuniones que va a ser la semanita el presidente de la República. Ya le cortó los obstáculos a la prensa, no pueden estar ahí. Entonces, la Dirección Regional Norte de la Policía Nacional, que comanda el general Ortega Brito, de esta ciudad de Puerto Plata, continúa los operativos. Dice que se le dio inicio un amplio operativo en todos los barrios de Puerto Plata, dirigido por el general licenciado Pablo Francisco Ortega Brito, conjuntamente con la Policía Preventiva, con todos los departamentos de la Policía Nacional, ¿verdad? Y donde, de acuerdo a la información que nos envía la Dirección Regional Norte de la Policía, dice que en este operativo se depuraron 81 personas requisadas, 40 motocicletas requisadas, 42 vehículos requisados, para un total de 163. Retenido 16 vehículos. Evento del 911, o sea, bocinas retenidas, 0 personas y 0 bocinas retenidas, 0 menores retenidos o detenidos. Allanamiento, 0 arma blanca, 0 arma de fuego incautada, 2 motocicletas retenidas, 0 menores, como decía ya, retenidos, detenidos, chaleco de motoconcho sin numeración de los nominados piratas, 0. De acuerdo a esta información, presunto prófugo vinculado a la venta de una cadena fue robada, valorada en $11,000. ¡Wow! $11,000. Eso dice aquí, yo no sé si es verdad. $11,000 esta cadena. Bueno, eso es lo que dice el signo ahí, eso es de dólares, no de pesos dominicanos. Es un signo de dólares que tiene ahí. $11,000. Un joven identificado como Braille José Rosario Hernández, alias el Diablón, fue detenido tras figurar con una alerta de prófugo en el sistema de la Policía Nacional por su presunta vinculación a la venta de una cadena de una medalla de 18 quilates. De diamante, de diamante, valorada en $11,000, que había sido sustraída de una vivienda en el sector Torre Alta de esta ciudad de Puerto Plata. De acuerdo con las investigaciones de la policía, el robo ocurrió mientras el empleado de una empresa de refrigeración realizaba trabajo
9: en la residencia. El extranjero, según la denuncia, uno de los trabajadores le habría aprovechado que se encontraba dentro de una habitación para sustraer la cadena y la medalla que estaban sobre una cama. Las autoridades indican que posteriormente la prenda fue trasladada junto a Branly José Rosario Hernández y otro hombre más hasta la joyería de la ciudad de La Vega, donde la llevaron allí a La Vega, donde presuntamente fue vendida en La Vega. El detenido era buscado activamente por miembros de la Policía Nacional por una orden de arresto por su presunta implicación en este caso, mientras las investigaciones continuaban para establecer las responsabilidades correspondientes. Ya le fueron a La Vega y estaba la cadena, no dice el precio por la cual la vendieron, pero se supone que está costado un billete. Habría que ver cuánto le dieron allí en La Vega a este señor. Dintel desmantela presunto punto de drogas, arresta a un hombre en esta ciudad de Puerto Plata. Miembro de la Subdirección Regional Norte de Inteligencia Dintel de la Policía Nacional realizaron un operativo localizado en el presunto punto de venta de distribución y sustancia controlada droga, propiedad de un hombre identificado únicamente como Darling, alias Domín, en el tercero callejón próximo a la calle O10 del sector de Bello Costero de esta ciudad de Puerto Plata. Según la información policial, el operativo fue realizado en la coordenada un sinnúmero de números que son, yo supongo que tiene que ser, no se sabe, lo entiende la policía, donde varias personas generales desconocidas emprendieron la huida, como siempre, a notar la presencia de los agentes. Sin embargo, fue detenido en flagrante delito Giancarlo Aquino Gómez, alias Machacho, dominicano de 23 años, obrero, soltero y residente en el sector La Uva, quien no portaba cédula de identidad al momento de su arresto. Durante el registro, los agentes le ocuparon una funda plástica conteniendo en su interior 13 porciones de un polvo blanco, presumiblemente cocaína, 7 fundas con raya transparente conteniendo en su interior aproximadamente, dice, 4.8 gramos. Asimismo, se le ocuparon 52 porciones de un vegetal verdoso, presumiblemente marihuana, 30 envueltas en fundas de tipo Ziploc, entre otras. Dice que también 22 fundas tipo Ziploc transparente con un peso aproximadamente 72.0 gramos. El operativo también fue incautada una balanza gris, también se incautaron 1.805 pesos en efectivo, entre otras, de acuerdo a la información de la Policía Nacional, así como una motocicleta Tucano CG150 de color blanco sin placa, presuntamente propiedad del detenido. El arrestado y toda la evidencia ocupada permanecían bajo custodia policial para luego ser puesto a disposición del Ministerio Público para los fines de legal. Dirección Regional Norte de la Policía Nacional, Oficina de Información y Comunicaciones Estratégicas de esta ciudad de Puerto Plata. Aparte de algunas de esas informaciones, me ofrece la Dirección Regional Norte. Ahí continúan los operativos por miembros de la DGC que siguen maltratando a la población, siguen causando problemas. No es, señores, la DGC, al coronel Jiménez, no es que no haga su operativo, pero que traten a la persona como deben de tratarla. Si usted va para un motorista, un pasolero, lo que sea, y se le fue, deje esas cosas, no le caigan atrás, no quieran obstaculizarle el tránsito. Se le atraviesan como 20 adelante de esta gente. Entonces es un problema, coronel. Déjese de estar haciendo este operativo en la hora que están los turistas debajo de su semáforo. Están mandando siempre un miembro de la DGC debajo de los semáforos ahora. Cuando hay turista, no es que no haga los operativos, comandante. Sí, usted lo puede hacer. El diario háganlo, pero háganlo en el sitio estratégico, sobre todo cuando no haya turista aquí en Puerto Plata. Y que lo hagan decentemente, señores. Porque yo digo, yo veo que la policía hace sus operativos y sale a la calle con dos camiones, camionetas, motores, de todo, por todas las calles de Puerto Plata. Pero no estropean al ciudadano, lo detienen, un perfil inadecuado, sospechoso, como lo llaman ellos, lo detienen, lo requisan. Si hay que detenerlo, lo detienen y lo llevan para allá, pero no, la DGC no es así, ¿no? La DGC lo que quiere es dinero, dinero, dinero y dinero. ¡Wow! Vamos a esperar a ver, que no ha dicho nada, no he visto que ha dicho el ex general Méndez, que ahora es el nuevo director, ¿verdad?, del Intran. No he dicho que dice nada este señor, no ha hablado.
2: Está objetando la designación de él. ¿Qué? El sometimiento.
9: Ah,
4: Sí. Un comunicador que dice como que no está preparado para eso.
2: Ah. Que no cuenta con todos los requisitos que debe tener para ser
9: director de
2: eso. Director de
0: la exposición del Intran.
9: Sí.
0: Pues yo no entiendo cómo
5: y lo cargó. Y los demás directores que ha tenido el Intran sí lo tiene.
2: Él cargó el director de Intran Méndez, cargó en las redes sociales un certificado de que el abogado que tiene 22 años, 23, creo que, no, cuando tenía como 22 años, 23, se graduó de Derecho, que nunca ejerció, pero que es abogado, porque ese es uno de los principales requisitos que tiene para ser director del Intran.
9: Pero, escúcheme, Junior, ¿y Morrison qué era cuando estuvo ahí?
2: Morrison, yo creo, abogado.
0: ¿Eh? Isidro
9: dijo, Morrison.
0: Tanto, lo que han pasado por ahí.
5: Lo que han pasado por ahí, ¿tienen los requisitos?
0: Y han resuelto
5: los problemas.
2: Sí. No. Yo no sé cuáles son los requisitos principales que tiene, aparte de ser abogado, que ese sí yo sé que es obligatorio.
5: Pero no es obligatorio, porque ahí han pasado gente que no son abogados.
9: No, no son abogados.
0: Morrison, yo creo que es
9: ingeniero. Morrison.
2: Pero tiene tener alguna
9: cuestión por ahí.
2: Oye,
5: ¿alguna cuestión? ¿Es abogado?
2: No lo entiendo. Yo lo que sí sé que es
5: la otra, Francesca Fernández, que es el abogado, no es ser ingeniera también.
2: Hoy formalmente va a ser sometido a la justicia esta designación de este mayor en la retirada, Juan Manuel Méndez, a frente del Instituto Nacional de Tránsito y Transporte Terrestre, Intran, por considerarse irregular. La acción legal será depositada a la 1:00 p.m. ante el Tribunal Superior Administrativo, informó el consultor vial y comunicador Dari Terrero, quien insistió en que el funcionario carece de las condiciones técnicas requeridas para dirigir dicha institución. Terreno explicó que el recurso había sido presentado en la mañana de ayer a través de su abogado Víctor Eddie Mateo Vázquez, pero debió ser retirado temporalmente debido a un error de redacción que lo catalogaba como un general activo, cuando en realidad Méndez se encuentra en condición de retiro como miembro del Ejército de la República Dominicana. El 16 de agosto pasado, ustedes saben que fue designado ahí, decía él que no corresponde con el perfil del funcionario, partiendo de que este no cumple con requisitos de ley que son necesarios para ocupar dicha posición, incluyendo títulos universitarios. Tras dar a conocerse esta situación la semana pasada, su sometimiento al director del Intran, publicó en sus redes sociales una serie de diplomas universitarios que avalan su preparación académica. Decía él, aunque hace algunos añitos, decía Méndez, que me gradué de abogado a los 22 años, luego hace 23 años hice una especialidad, creo que ni mis hijos lo sabían, pero gracias a Dios, aunque sí muero y vuelvo a nacer, me engancho a la guardia de nuevo, escribió el funcionario.
9: ¿Y cómo que ni los hijos lo sabían?
5: Pero es que yo no entiendo estos periodistas, estos pseudos periodistas, porque para usted dirigir una institución, usted lo que tiene que ser es un buen gestor.
9: Tener capacidad.
5: Usted no tiene que tener un jodido alto título universitario.
0: Y sobre todo ser serio.
5: No, ser un buen gestor. Porque con un buen gestor, el buen gestor viene acompañado de una serie de requisitos y que a veces como que yo no entiendo.
9: Ahora yo me pregunto, no. ¿Y el título es que va a dirigir? No,
5: pero eso, precisamente no, por eso.
9: ¿El título es Méndez que la va a dirigir?
5: Es el sentido común, es la mente del individuo la que va a dirigir.
2: Es si cumple realmente. Lo que hay que verificar es si cumple con los requisitos que estipula la ley. Porque hay cargos, por ejemplo, que son muy puntuales. Por ejemplo, ¿qué pasó en INAPA? Milton Morrison no cumplía. ¿Qué hicieron? Tuvieron que modificar la ley para que el presidente pudiera nombrar a Milton Morrison. Porque él en campaña le dijo, mire, esto es lo que yo quiero.
5: Pero, Junior, no vaya más.
2: Que se le quería ser ingeniero
5: hídrico. Nosotros tenemos ejemplos por demás aquí en el tren gubernamental.
2: No es Morrison, este muchacho.
0: Wellington Arnold.
2: Entonces, de los requisitos era ser ingeniero hídrico. Y él parece que no lo era. Entonces hubo que modificar esa ley para poderlo nombrar.
0: Yo creo que también aquí, por ejemplo, yo creo que el mismo Don Tommy también, yo creo que como que es abogado.
9: Sí, el abogado.
0: O sea, pero yo creo que yo voy de acuerdo con lo que dice Isidro. Yo lo que creo
5: es un buen gestor.
0: Lo que hay que verificar que es un buen gestor. Y yo creo que este señor Méndez, en general, es un hombre que ha mostrado tener mucha capacidad y, sobre todo, que ha mostrado ser un hombre honesto, responsable, un hombre con buenos valores y principios, que yo creo que funcionarios así, de ese calibre, en este tiempo, nosotros necesitamos que estén al frente de instituciones Primero, porque van a manejar las cosas con transparencia, como hasta ahora este señor se ha manejado. Y segundo, que pueden dar pie con bola con el problema que hay en el tránsito aquí en República Dominicana, que no es un secreto para nadie. Que lo que han pasado, al parecer todo indica que lo que han implementado es nuevo negocio.
5: Mire, yo soy de los que cree que para tener especialidades y dirigir instituciones es mejor un buen administrador. Lo que debieran poner ahí como requisito es que sea administrador de empresas.
9: Pero no vamos muy lejos, Isidro, y amigos oyentes. En la Cámara de Diputados y Senadores, muchísimos que tienen ese abogado y no lo son. Y están ahí.
5: Y están legislando.
9: Están ahí, el pueblo votó por ellos, están ahí.
5: Ni un ápice de leyes, ¿sabes?
9: Y no conocen nada de eso.
5: Están legislando.
9: Entonces.
5: Creando leyes para nuestro país.
9: Yo no entiendo esto.
5: Gente que no sabe nada de derecho.
9: Igual.
4: Miren,
9: en pero señores, no, tenemos que irnos a una breve pausa. Escúchenos ahorita, ahorita estamos pasados. En breve retornamos con más.
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0: Bueno, ya estamos de vuelta con el tema matutino de Puerto Plata, La Mañana Caliente, a través de FM 97.3, la superestación de todo Puerto Plata. Número de contacto 809-586-2960, 586-2960, número de contacto entre ustedes y nosotros. Miren, para hoy 26, miércoles 26 de agosto, el ministro de la Presidencia, José Ignacio Paliza, tendrá dos actividades en la provincia de Puerto Plata. A las 9 de la mañana estará en Cangrejo, ahí en la Capilla Inmaculada Concepción, ubicada en la comunidad de Cangrejo, acá en la parte ya camino a Sosúa, ¿verdad? Entre Sosúa y Puerto Plata. También a las 11 en Luperón, inicio de los trabajos del alcantarillado sanitario de Luperón. Luperón, recuerden, no tiene alcantarillado sanitario. Entonces, estas dos actividades son una detrás de otra. Los colegas, comunicadores, periodistas, que vayan, me imagino que tendrán que ir a una u otra, porque entiendo que están muy apartadas las dos. Y es posible no le dé tiempo a las dos, a menos que ande demasiado corriendo. Así que ahí vamos a desear que todo salga bien para esas actividades del ministro Paliza acá en Puerto Plata. Entonces, esta actividad de las 9, dijimos que es la Capilla Inmaculada Concepción, comunidad de Cangrejo, y también la de las 11, repito, la actividad en Luperón, donde se dará inicio a los trabajos del alcantarillado sanitario de esa comunidad.
1: Miren, vale. Sí, aparte de eso, Junior, quería comentar sobre algo que me llama mucho la atención, y es que un juez de la primera sala de la Suprema Corte de Justicia, de nombre Justiniano Montero, confesó ante el Consejo Nacional de la Magistratura que tuvo que pedir un préstamo para pagar la inscripción escolar de sus hijos. Durante entonces, su evaluación.
0: Él fue ya en evaluación.
1: Sí, durante su evaluación de desempeño.
0: Lo que

0: Explicó que decidió recibir solo el salario de juez de la alta corte y no el de juez de carrera.
1: Porque tuvo que hacer
0: para tomar un préstamo para pagar las inscripciones y me imagino que los útiles y todo.
1: ¿Cómo es el nombre de ese juez?
0: Justiniano Montero.
1: Con todo respeto que él merece.
0: ¿Ya tú vas a decir que es un pendejo?
1: No, es irresponsable.
0: No.
1: Te voy a decir por qué. Míreme, es un irresponsable. Y es lo que quiere llamar la atención. Oye, ¿por qué? No puede ser justo, mi hermano, que una persona a esta altura, con la posición que ese señor representa, salte con eso.
0: Sí, pero te voy a decir una cosa. Él pasó por una prueba grande. Te voy a decir cuál. Pese a eso, a haber manejado unos 24 mil millones de poderes del Poder Judicial durante 6 años, aseguró que eso no le generó beneficios personales.
1: Pero está bien por ir su sueldo.
0: Ahora, ¿tú no, me dices? Siempre ha dependido de su sueldo.
1: Pero está bien, pero tú me dices a mí que un ejemplo que le pasó una enfermedad catastrófica y que ante esa enfermedad catastrófica el Estado, el sistema de cosa de justicia lo abandonó. Es otra cosa. Hermano, míreme, usted pasa que nosotros, el dominicano no se planifica. Y estamos acostumbrados a que los gobiernos nos estén dando todas las cosas. El dominicano, por ejemplo, te lo voy a hacer un resumen rápido. Tuve tigres, tuve personas que duran Caraballo todos los años bebiendo en la calle. Tú lo ves todos los fines de semana bebiendo. Y como dicen los muchachos por ahí, pimpeado. No estoy diciendo que es el caso del estimado juez. Tú lo ves pimpeado todos los fines de semana bebiendo. Entonces, para el día que los niños tienen que entrar a la clase, tú lo ves que andan mendigando, pidiéndole a un funcionario, cogiendo sol, pasando vergüenza. Hermano, usted guardando hasta de que 200, 500, 500 mil pesos, usted tiene lo de sus útiles para su hijo. ¿Qué yo hice? Por ejemplo, en mi caso. ¿Qué yo hice con mis hijos? En mi caso. Yo iba, por ejemplo, me entraban antes de, cuando ya faltaban 2 meses, era mi esposa, todo lo que entre, cualquier carita, vamos a ir comprando. Porque a veces nosotros dejamos todo para última hora. El que le entra el pico a los útiles escolares en última instancia, de que ir a la tienda y comprar todo de golpe, le va a dar un mareo y se va a caer para atrás. Yo iba comprando, por ejemplo, en la escuela, no sé si todos los centros educativos hacen eso, donde estudia tu niño, te entregan un listado con todo lo que el niño necesita para el año escolar. ¿Qué usted tiene que ir haciendo? Bueno, si usted no está muy bien, lo que yo hago. Yo eso siempre lo hago. Yo voy comprando y voy marcando. Hazte un lápiz, yo compro. Y marco el lápiz. Paso por una librería. Compro un lápiz. Lo marco. Y cuando ya viene a ver, tiene usted más del 75% comprado de los útiles escolares de su hijo. Es cierto, las cosas están caras, pero un whisky cuesta 5 mil. Un trago de cualquier ron sencillo en cualquier negocio cuesta hasta 500 pesos. Y nosotros no lo bebemos. Usted hace una fiesta, una chelchita, se le van 5 mil pesos en cualquier cosa o 10 mil pesos. Entonces, yo creo que nosotros no podemos estar gritando al momento porque invertir en la educación de su hijo no es un gasto. Es una inversión en la educación de alguien productivo para la sociedad mañana.
2: Bueno, ahí está. Ya, pero hablando de jueces, ayer se terminó ya la entrevista. A 7 jueces ahí, vamos a esperar ahora a ver cuál será.
3: Habremos miembros.
2: Sí, vamos a esperar a ver qué va a pasar ahora, ¿verdad? Con esos nuevos entrevistados, nuevos jueces que fueron entrevistados, ahí se van a ser nombrados ahora, ¿verdad? Ya el presidente tendría eso en su mano y vamos a esperar la situación de que sean nombrados. Mira, si van a ser ratificados algunos, no sabemos.
3: Mira, algo importante también es que la Dirección Provincial de Salud Pública mantiene desplegados sus equipos en distintos puntos de la provincia como parte de la jornada nacional que ya se lanzó contra el dengue y la malaria, iniciativa que se desarrolla en el marco de la campaña nacional Ganémosle al Dengue, con el propósito de fortalecer la prevención y también el control de las enfermedades transmitidas por mosquitos. Las acciones son coordinadas por el director provincial de salud, el doctor Héctor Hernández, quien acompaña y supervisa las intervenciones realizadas en los equipos de salud en las diferentes comunidades. El doctor Hernández está tirado a la calle con su equipo y con esta campaña nacional, Ganémosle al Dengue. Eso está bien, bien, bien.
2: Sí, pero que eliminen, que caigan ahí, que fumiguen lo que tengan que fumigar y que eliminen los mosquitos que caigan una...
3: Eso va.
2: Caigan como una agüita, qué sé yo, y entonces lo que hacen es que despiertan los mosquitos.
3: Ellos le echan el humo ese.
2: Sí, eso lo despierta. Eso es lo que lo molesta a los mosquitos, y lo despierta. Y salen a mil entonces, pero que no es que lo mata eso, no, como que no lo elimina, no sé qué es lo que pasa.
3: Mire, también la Corporación de Acuerdo Social que ha llevado de Puerto Plata, Cora Plata, estuvo corrigiendo la mañana de ayer, la avería registrada en la línea de impulsión de parte este del acueducto de Pérez hasta el tanque de Inver. Esta situación que mantenía fuera de servicio esa infraestructura desde la mañana del lunes. Luego de concluir los trabajos de reparación, la institución inició el envío de agua hacia el depósito con el propósito de recuperar gradualmente el suministro en los diferentes sectores de esa localidad y zonas que pierden de esa infraestructura. La entidad informó también que las condiciones se mantienen favorables, la distribución de agua posiblemente se formalizará durante el día de hoy, miércoles. Estos equipos técnicos permanecieron dando seguimiento a la recuperación de la presión en las redes como parte del proceso para restablecer de manera gradual el servicio de agua potable allá en esa comunidad. Vamos a esperar que eso se logre, porque cuando no hay agua, todo se jode, todo se fuye.
2: Sigue trabajando el ingeniero, el abogado Tommy Durán. ¿Qué ingeniero? No ingeniero, es abogado. Tommy Durán, Cora Plata.
3: Está resolviendo, parece.
2: Sí, parece que está resolviendo el hombre. Está trabajando. Está llevándole agua a los sectores. Uno que está jodón es el amigo suyo, el síndico Roquelito García. La recogida de basura. Como que está flojo en Puerto Plata. No sabemos qué es lo que está pasando. Es camiones.
3: Su amigo Roquelito, ¿qué está pasando?
2: No, el alcalde. Es que no hay camiones para ese Junior, ¿cómo hace?
1: No, Carrito García está trabajando, el alcalde.
2: No, sí, está trabajando.
1: ¿Dónde falta recogida de basura?
2: Hay muchísimos sectores. No, muchísimos sectores, pero ya tengo como 3 semanas diciéndole que aquí me mandan casi todos los días un mensaje de los rieles de San Marcos y que el camión quiere cruzar por ahí a recoger la basura y que porque supuestamente no le dan... propina.
3: ¿Cómo?
2: Ajá, eso lo dicen. Tengo una semana diciendo eso.
1: Atención, José Luis.
2: Yo le dije que investiguen eso, que vaya a ver. Ellos no tienen un supervisor allá. ¿Cómo que se llama?
1: Pablo, ¿no
2: es que está? Pablo, dije que no trabaja por ahí por San Marcos, que supervise eso, a ver si es verdad.
1: José Luis no te ha enterado de eso, José Luis, es muy serio.
2: Tengo 2 semanas diciéndole lo mismo y siempre me envían la nota que siguen igual, que la basura no la quiere pasar a recoger, señor. Yo decía anteriormente que si es que no le pagan para eso, si no, no le pagan
4: así. Lo que ocurre con eso es que el déficit de camiones del ayuntamiento no da. Ese es el problema. Mire,
2: no tienen anoche, camiones. Sí.
4: En el barrio mío fueron a recoger los desechos sólidos, pero hicieron calle y media, dejaron otra calle y media sin recoger.
2: Ahí está
4: porque
2: el problema.
4: Anoche la excusa fue que el vertedero cierra a las 10 de la noche y que de ahí para allá no deja entrar camiones. Dejaron entonces una parte del barrio sin recogerla y recogieron una parte. Pero bien, otras veces el camión va medio lleno y se llena y hay que irse.
2: Ya.
4: Y dejan entonces la otra
2: parte del barrio. La otra van al otro día a recogerla. Van al otro día.
4: A veces, otras veces en la semana siguiente.
2: El día que le toca turno.
4: Sí.
2: No puede ser.
1: Yo creo lo que dice Isidro, que hay deficiencia con el asunto de los camiones recolectores de basura.
2: No tienen camiones.
4: El principal problema del ayuntamiento es ese, que no tiene camiones.
1: Y yo creo que al alcalde le hace falta que el gobierno central le dé más.
4: Bueno,
1: más
4: camiones suficientes, porque camiones tiene, pero camiones suficientes para recoger los desechos sólidos de la ciudad.
1: Bueno, pero el alcalde es un hombre que está trabajando, Roquelito, enfocado en el municipio San Felipe de Puerto Plata. Hasta el momento ha mostrado ser un ejecutivo al nivel que Puerto Plata merece y necesita. Bueno. Mi amigo y distinguido alcalde Diomedes de Roque.
3: Seguro,
1: de
3: verdad. García
1: Roquelito.
3: Bueno.
1: Hasta el momento. No sé si mañana se da.
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0: Bien.
3: ¿Y el otro? ¿Trinidad le faltó uno?
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3: Bueno, esto es lo que hace posible que estemos con ustedes en este espacio de la mañana caliente matutino de Puerto Plata, 809-586-2965, 86-2960, número de contacto entre ustedes y nosotros. Mire, ya hay que retirarse, no hay tiempo para más. Vámonos, mañana de inmediato nueva entrega de esta mañana caliente matutino de Puerto Plata. Continúen con la programación de la 97.3 FM y la voz del Atlántico 960M. Ahora viene a montarse con nosotros el negro que más sabe de este negocio, DJ Black.
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0: que se fue para Nueva York y la mujer vive aquí en Dominicana y tiene 4 días desaparecida. Entonces yo le voy a preguntar al amigo mío dónde que está la mujer, porque él lo sabe, pero no ha dicho nada. ¿Que dónde está la mujer tuya?
1: Para la villa con un primo.
0: ¿Cómo así que con un primo?
1: Para la villa con un primo.
0: Eso está raro.

0: Bueno, la dejaste sola.
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1: Yo soy de lo que piensa que en la vida existe libre albedrío. Y valga la redundancia, uno se dedica a ser o una mosca o una abeja. Si eres una abeja, va a buscar el perfume y lo mejor de las demás personas. Pero si eres una mosca, ya tú sabes para dónde tú vas, no te lo tengo que decir.

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7: ¿Qué es lo que estamos a rular? 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

0: Buenas tardes, amigas y amigos. Bienvenidos sean todos a un espacio más de Hablemos de Salud. Esta tarde estaremos compartiendo con la doctora Luz Valerio, quien es uróloga especializada y que está en la clínica Brugal Mejía López en el consultorio 10 todos los días en la mañana, y que usted puede localizarla ahí en el 809-586-2519 en la extensión 230. Y en la tarde ella está en la Gregorio Hernández en la suite 106, y ahí usted se puede comunicar con ella en el 809-320-7503, de 3 a 6 de la tarde en la clínica Gregorio Hernández y de 8 a 12 en la clínica Brugal Mejía López. Estaremos conversando esta tarde sobre varicocele. Un servidor de ustedes, Isidro Almonte, les estará acompañando durante toda esta hora, cuando estaremos orientándolo sobre esta condición que padecen los hombres, varicocele. Doctora, buenas tardes, bienvenida a Hablemos de Salud.
1: Saludo, muy buenas tardes, Isidro, muy buenas tardes a todos nuestros oyentes. Muy buenas tardes, un placer para mí nuevamente estar en mi casa, Hablemos de Salud, compartiendo con los puertoplateños un tema muy importante que es el varicocele. Este tema realmente yo lo elegí porque la cantidad de pacientes con varicocele cada día es mayor, y porque es un tema muy importante que está muy ligado a lo que es la fertilidad, que es una parte muy importante de todo ser humano.
0: Doctora, para nosotros poder entender este tema, yo quisiera que nos remitiéramos, porque esto tiene que ver con los testículos del hombre, que definiéramos en principio lo que es el testículo, cuál es su función, para entonces nosotros poder entender lo que es la varicocele.
1: Antes de comenzar a hablar del testículo y hablar de varicocele, cabe hacer la aclaración que el varicocele es una patología exclusiva del hombre, al igual que las enfermedades prostáticas, que son exclusivas del hombre, porque como ya mencionamos antes, van a afectar a los testículos. Entonces, voy a definir los testículos como un órgano par, o sea, un par de órganos que se encargan de la reproducción del hombre. Son dos órganos de formas ovoides que se encuentran a nivel de las bolsas escrotales, por debajo del pene. Y la función de estos órganos, como ya dije, es la producción de los espermatozoides, que son las células encargadas de la reproducción del ser humano. El espermatozoide se viaja a través del semen, y es la célula que, al unirse con el óvulo de la mujer, forman lo que es el cigoto o el inicio de un bebé. Entonces, el testículo, además de producir los espermatozoides, se va a encargar de producir una serie de hormonas, entre ellas los conocidos andrógenos, testosterona, que son importantes para el desarrollo de características sexuales secundarias en el hombre y también para la reproducción.
0: Doctora, cuando hay un exceso de producción de testosterona, ¿qué ocurre en el ser humano?
1: Bueno, hay un desequilibrio de lo que es... Bueno, eso es un tema un poquito complejo, pero lo voy a explicar de la manera más breve posible. Existe un eje que se encarga de regular las funciones hormonales, que está a nivel del cerebro, en un lugar llamado hipotálamo. Entonces hay un eje que se llama el eje hipotálamo, hipofisario, testículo o gónada, en el cual, cuando hay un aumento de lo que sería la testosterona, hace un feedback negativo y hace que se aumenten las hormonas productoras o que estimulan al testículo, y se produce todo un desequilibrio hormonal. Puede aparecer trastornos de la fertilidad, si se trata de un joven, puede aparecer un trastorno en el crecimiento. O sea, las consecuencias pueden ser varias, y podemos tener lo que se llama un hipogonadismo primario o secundario. Pero eso es otro tema totalmente aparte, que trataré en otra ocasión, en otro programa. No,
0: le hice la pregunta, doctora, porque generalmente nosotros escuchamos lo que no sabemos de esto, como yo, como muchos de los amigos que nos están escuchando, y que nos orientamos a través de los consejos y de los conceptos que ustedes, como profesionales en las áreas, en las diferentes áreas, emiten a través de Hablemos de Salud. Hay muchos atletas, sobre todo, que utilizan testosterona para aumentar el rendimiento.
1: Qué bueno que tú mencionas esa parte. Es muy bueno que me hagas la observación, porque la gente no sabe o desconoce que el entrar sustancias como tipo esteroides al cuerpo tiene una repercusión negativa, porque el esteroide le envía al cerebro la señal de que no se necesita producir más hormona, haciendo que las hormonas que se producen de manera natural se caigan. Y una vez el paciente deja de administrarse la sustancia, las hormonas de tu cerebro ya entienden que tú no la necesitas y dejan de producirse. Y ahí tenemos un trastorno de hipogonadismo secundario a sustancias externas. Entonces el paciente puede presentar atrofia muscular, pérdida de las características sexuales masculinas, problemas de fertilidad, problemas de que el testículo se le puede poner pequeño. O sea, una serie de consecuencias.
0: ¿Incluye la impotencia también?
1: Puede aparecer también impotencia. Entonces, pues como ya te mencioné, es un tema ya un poquito más grande, que nos saldríamos un poco del tema de hoy, que lo trataría en otra sesión. Pero es importante que la gente tenga en cuenta.
0: Póngalo en agenda, doctora.
1: Sí, es importante que la gente tenga en cuenta que a menos que un urólogo o un endocrinólogo te prescriba sustancias anabólicas o esteroides, no se deben consumir porque eso va a provocar un desequilibrio en el eje hipotálamo hipofisario gónadas. Entonces la gente no sabe que esto es un eje muy complejo, que un CC de una sustancia lo puede desequilibrar. Entonces, hacer un llamado a las personas que no consuman sustancias tipo esteroideas sin la prescripción de un médico, porque las consecuencias a largo plazo son mayores.
0: Doctora, al inicio de la conversación usted me hablaba de los testículos, de cómo estos funcionan, y hablaba de que es un órgano que complementa lo que es la reproducción humana a través del óvulo de la mujer. Pero la composición del aparato reproductor masculino, ¿cómo es eso? ¿Cómo está compuesto?
1: Mira, es una pregunta muy importante porque la gente piensa que el aparato reproductor masculino solamente son los testículos.
0: El pene también.
1: O el pene, o que la masculinidad del hombre va a depender exclusivamente de los testículos. Entonces es importante que la gente tenga en cuenta que, como su nombre lo dice, es todo un aparato que se va a encargar de la reproducción. El pene, de hecho, es el menos importante de los órganos del aparato reproductor.
0: Ay, el pene. ¿Le dice eso a muchos hombres, doctora? No, ¿tiene problema con eso?
1: Me refiero a la parte hormonal, la parte de las células. Porque bueno, el pene aclare. Sí es importante porque es el vehículo a través del cual el hombre puede depositar el esperma que carga los espermatozoides en la vagina de la mujer para que se encuentre con el óvulo y así producir un bebé. Entonces, además de los testículos que van a encargarse de producir lo que son los espermatozoides y las hormonas, tenemos medios o conductos de transportes que son el conducto deferente, que va a viajar a través de lo que es el cordón espermático, que es una parte muy importante de lo que sería la reproducción. En el cordón espermático tenemos los vasos que se encargan de irrigar y de drenar el testículo, que es lo que voy a hablar más adelante cuando hablemos de varicocele. Y en ese mismo cordón espermático viajan junto a las arterias, a las venas, viaja lo que es el conducto deferente, que a través de ese conducto deferente van a salir los espermatozoides hacia lo que sería la vesícula seminal. Las vesículas seminales son otras partes, es otra parte importante del aparato reproductor masculino. Estos son como dos saquitos que se encuentran detrás de la glándula prostática, donde se almacenan los espermatozoides. Entonces, otra parte importante, aunque mucha gente desconoce, que tiene función en la parte reproductiva, es la próstata. La próstata se va a encargar de producir sustancias que se van a unir junto con ese espermatozoide para producir lo que es el semen. Que el semen ya es una serie de proteínas, un líquido que tiene una serie de proteínas, además de los espermatozoides, que se va a encargar de que se dé la fecundación o la unión del óvulo con el espermatozoide. Entonces, cuando esas glándulas prostáticas producen estas secreciones que se van a unir con el espermatozoide, a través de dos hoyitos que se encuentran a través de en la parte de la uretra prostática, ese semen va a viajar hacia adelante recorriendo toda la uretra, que es como la gente le llama comúnmente el caño de la orina, viajan a través de la uretra que discurre por el pene y llevan lo que es el semen hacia el exterior. Entonces el aparato reproductor masculino está compuesto de varios órganos, entre ellos, resumiendo, el testículo, el conducto deferente, las vesículas seminales, la próstata y finalmente la uretra peniana o la parte del caño de la orina que corresponde a la parte del pene.
0: Más complejo de lo que se piensa, doctora.
1: Exacto, la gente piensa o se tiene el mito común de que el aparato reproductor masculino o lo que es la fábrica de muchachitos son los testículos y el pene, y no es así. Pasan una serie de procesos para componer ese esperma que te permiten que ese esperma sea apto para fecundar. Entonces, además de eso, existe una parte importante que no mencioné, que más adelante voy a hablar, cuando hable de varicocele, la voy a mencionar, pero los testículos se encuentran dentro de lo que son las bolsas escrotales. Esos testículos están allá adentro porque sí, tiene una función. Esa bolsa escrotal tiene unas 7 capas que se encargan de mantener el testículo, o hay un mecanismo de regulación de la temperatura donde el testículo debe encontrarse a 1.3 grados por debajo de la temperatura corporal. Eso garantiza que los espermatozoides no se dañen. Entonces, eso es un mecanismo que va a estar regulado tanto por la irrigación, es decir, la sangre que llega del cuerpo a los testículos, como el retorno venoso, que es la sangre que recorre el testículo y se va a través de las venas hacia el cuerpo. Entonces, ese mecanismo se da a través de un rejuego que existe entre el flujo de sangre hacia el testículo y a la extracción de sangre, el drenaje de sangre del testículo hacia el cuerpo.
0: Entonces, ¿y de eso trata la varicocele?
1: De eso trata la varicocele. El varicocele no es más que una dilatación de esas venas que se encargan de sacar la sangre del testículo. Entonces, cuando se produce un varicocele, lo que va a pasar es que ese mecanismo de regulación de la temperatura, ese mecanismo de enfriamiento que hace el drenaje venoso, no se da. La sangre se queda dentro del testículo, la temperatura del testículo aumenta y los espermatozoides se dañan. Por eso es tan importante, o uno hace tanto énfasis en la corrección del varicocele o prestarle atención al varicocele, porque como descomponen los testículos, como descomponen los espermatozoides o los daña, nosotros hacemos mucho hincapié en la importancia de prestar atención al varicocele, ya que es la principal causa de infertilidad en el hombre.
0: Doctora, ¿y cuál es la causa principal del varicocele?
1: Mira, la causa del varicocele todavía no están bien demostradas. La varicocele, para que la gente me entienda, usted se ha visto las varices que la gente tiene en las piernas. Son como varices, pero a nivel del testículo. Entonces, la teoría que más, no hay una teoría bien definida de la causa del varicocele. Puede tener un componente genético, es decir, el hombre que su padre o su familia tiene historia de varicocele es más propenso a tener un varicocele. También tiene que ver con el drenaje venoso de los testículos. El testículo derecho va a drenar directamente a lo que sería la vena cava, que es un drenaje más cómodo, más fácil, mientras que el testículo izquierdo va a drenar a lo que sería la vena renal izquierda. Entonces le queda como perpendicular, le queda muy inclinada y por el efecto de la gravedad se hace más difícil el drenaje venoso, hace que esa vena tenga que trabajar más y las capas de esas venas se debiliten o las válvulas se dañen y hace que el drenaje no sea tan efectivo. Esa es la primera teoría que se tiene, pero todavía no hay una causa concreta que yo te pueda decir, mira Isidro, la causa de varicocele es esta. Sí hay factores que se han determinado que se pueden relacionar más con varicocele, entre ellos, por ejemplo, los hombres que son fumadores. Tú sabes que el fumador no solamente se van a dañar las venas espermáticas, sino todas las venas. Aquellos pacientes que tienen problemas circulatorios, pacientes con varices en las piernas. También se ha visto que los hombres que son muy altos también tienen mayor incidencia de varicocele. Los hombres que pasan mucho tiempo de pie, o personas que tienen problemas en el, como ya mencioné, problemas circulatorios, todas esas personas tienen un mayor grado de probabilidad de desarrollar un varicocele. Cabe destacar que todos los varones, especialmente los que se encuentran en edad fértil, pueden presentar un varicocele. ¿En quién es muy raro presentar un varicocele? En los niños. Es súper raro, pero puede pasar.
0: Entonces, que a un niño le dé varicocele.
1: Es muy raro, son casos aislados. Generalmente no a niños en edades tempranas, generalmente se van a ver en los adolescentes, preadolescentes. Entonces, es importante en esta parte prestarle atención, porque mientras más temprano se resuelve varicocele, mejor son los resultados en cuanto a la composición del testículo y en cuanto a la fertilidad de ese niño.
0: Doctora, ¿y cuáles son los síntomas que siente una persona con varicocele?
1: Es muy importante esa pregunta, porque muchas veces el varicocele el paciente cursa asintomático, refiere ligera molestia en el testículo, que lo pueden atribuir a que trabajan mucho, a que pasaron mucho tiempo de pie. Generalmente la causa que uno diagnostica el varicocele es porque el paciente va por un problema de fertilidad. No puede, tiene años con su pareja, no ha logrado tener bebé. Cuando tú lo investigas, ¡tarán! Varicocele. Pero
0: eso quiere decir, doctora, que ha venido sufriendo de la patología desde hace mucho tiempo.
1: Sí, generalmente es una patología crónica que uno no se da cuenta porque, como ya mencioné, da molestias muy leves o puede cursar totalmente asintomático. Entonces, otra parte importante es que ya los pacientes que dan síntomas, los pacientes pueden presentar dolor testicular recurrente, pueden presentar pesadez. Algunos pacientes pueden ver las venas varicosas. Muchas veces ya cuando un varicocele es muy avanzado, las venas del testículo se ven. El testículo toma una coloración azulada o lo que la gente llama bolas azules, blue balls, que es un término muy común en inglés. Entonces, son sintomatologías muy vagas, muy leves, pero que el paciente va generalmente al urólogo, ya sea por un dolor testicular recurrente o por problemas de fertilidad.
0: O sea que la varicocele produce en algún momento dolor.
1: Dolor testicular, sí. Empieza como un dolorcito leve.
0: Exacto, a eso iba.
1: La característica del dolor es vaga, porque es un dolor que va y viene, es un dolorcito que empieza leve, que va incrementando con el tiempo. Otra sintomatología podría ser que el paciente siente pesadez en los testículos. El paciente te dice, oígame doctora, yo siento que los testículos me pesan. Y suena tan gracioso, ¿cómo que los testículos te pesan? Cuando tú revisas, se trata de un varicocele, porque como ya mencioné, lo que pasa con el varicocele es un problema de drenaje venoso. Da la sensación de pesadez porque el testículo no está saliendo la sangre adecuadamente y da esa sensación de incomodidad, de pesadez. Y el paciente te dice, mire doctora, también yo me doy cuenta que cuando paso mucho tiempo sin relaciones sexuales, el testículo me toma una coloración azulosa, o me doy cuenta que se me ven muchas venas. O sea, es una... Cuando el paciente presenta sintomatología, generalmente ya el varicocele está en un grado avanzado. Entonces, por eso no hace tanto hincapié de que si el paciente tiene dolor testicular recurrente, si se ve venas muy importantes, que se la puede ver él mismo, si el paciente se da cuenta que cuando hace una maniobra de aumentar la presión abdominal, lo que llamamos maniobra de Valsalva, aparecen esas venas dilatadas en el testículo, es un paciente que debe buscar ayuda médica.
0: Doctora, se me ocurre ahora, a raíz de todas estas declaraciones que usted da sobre las relaciones prolongadas de los hombres. Cuando un hombre tiene una relación sexual prolongada que siente este tipo de dolor, ¿esto es beneficioso o desfavorable para el hombre tener relaciones sexuales prolongadas?
1: Prolongada no. Cuando tú hablas de prolongada, ¿a qué tú te refieres? Porque es diferente la cantidad de relaciones sexuales no, a una relación sexual larga.
0: A una sección sexual larga, me refiero.
1: No, eso no tiene ninguna contraindicación. De hecho, hay estudios que demuestran que a mayor número de relación sexual tiene el hombre durante la semana, menos...
0: Sí, pero yo no me refiero a la cantidad de relaciones sexuales.
1: O sea, durante... tú dices al tiempo, ¿no?
0: La prolongación de, por ejemplo, de un acto sexual.
1: No, eso no tiene ningún efecto.
0: Que se prolongue por mucho tiempo, ¿es esto perjudicial para el hombre?
1: No, para nada. No tiene ninguna consecuencia. Lo que sí deben tener en cuenta es, por ejemplo, cuando hay relaciones sexuales largas en las que la gente practica lo que llamamos coitus interruptus, o que el paciente lo hace de manera recurrente, el paciente puede presentar una prostatitis. Entonces, eso es importante que lo tengan en cuenta, porque muchas veces hay hombres que te dicen, yo tengo dolor después de la relación sexual, o de que puede que tengo muchas relaciones sexuales seguidas. El hombre puede presentarte esos síntomas pensando que es testículo, pero realmente es próstata, que realmente no tiene ninguna relación con el tema, que eso también sería otro tema que trataríamos aparte.
0: Entonces, ¿qué relación tiene la varicocele con la fertilidad en el hombre?
1: El varicocele es la principal causa de infertilidad en los hombres. Entonces, como ya mencioné, que existe un mecanismo de regulación de la temperatura del testículo. Para que los espermatozoides sean viables, es decir, que sirvan, que puedan producir un bebé, deben tener una característica en cuanto a su composición, a la presencia de el espermatozoide tiene una característica, que tiene una cabeza y una cola. Entonces, cuando hay un varicocele, o cuando no hay una regulación adecuada
0: del flujo sanguíneo,
1: exacto, la temperatura aumenta y el espermatozoide puede deformarse. Además de eso, de que también el testículo pierde la capacidad de producir hormonas adecuadamente y ese semen puede debilitarse y el paciente puede presentar trastornos en la forma del espermatozoide, en la composición del espermatozoide, del semen y de la composición del semen. Entonces, eso va a traer como consecuencia que la capacidad de embarazar de ese paciente se vea disminuida. Es importante tener en cuenta que mientras más tiempo pase el paciente con este problema, mayor va a ser la disminución de la fertilidad. Es decir, el varicocele es un problema que va dejando secuela de manera progresiva, que va dejando un daño en el testículo, que mientras más tiempo pase un paciente sin resolver ese varicocele, mayor será el daño para la fertilidad y se puede hasta atrofiar el testículo. Cuando hablo de que se atrofie el testículo, es que se ponga más chiquito y que deje de producir las hormonas necesarias y también de producir espermatozoides.
0: Estamos conversando esta tarde con la doctora Luz Valerio acerca de varicocele, un tema que resulta interesantísimo. Ustedes, mis amigos, no se nos muevan de ahí, porque en breves instantes estaremos regresando con ustedes. Seguimos conversando con la doctora Valerio acerca de varicocele.

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0: Ya estamos de regreso en Hablemos de Salud, esta tarde conversando con la doctora Luz Valerio, quien es uróloga especializada y que está en la clínica Brugal Mejía López en la mañana de 8 a 12 en el consultorio 110, y usted puede llamarla al 809-586-2519 en la extensión 230. Y en la tarde, de 3 a 6 de la tarde, ella está en la clínica Gregorio Hernández en la suite 106, y ahí usted la puede llamar al 809-320-7503. Esta tarde estamos conversando con la doctora Valerio acerca de varicocele, y usted puede comunicarse con nosotros al 809-586-2960, 809-586-2960, el contacto entre ustedes y nosotros para que les hagan las preguntas correspondientes a la doctora Valerio acerca de el tema que estamos tratando esta tarde en Hablemos de Salud. Doctora, hemos hablado de diferentes aspectos del varicocele, pero ¿y cómo se diagnostica esta condición?
1: Mira, el diagnóstico de varicocele es súper sencillo, porque basta con una exploración física del paciente para darnos cuenta si hay un varicocele o no. Nos auxiliamos del método diagnóstico, que voy a hablar más adelante, pero cuando tenemos para diagnosticar un varicocele, lo primero es pensar en la posibilidad de un varicocele. ¿Qué te hace pensar en un varicocele? La sintomatología del paciente, como ya mencioné, el paciente que te describe sensación de dolor en los testículos, paciente que te habla de que cuando él puja o que se ven los testículos azules, que se ven las venas, el paciente también que te refiere problemas de infertilidad, lo primero que uno piensa es en varicocele. Entonces, procedemos a la exploración física del aparato reproductor masculino, hablando ya de la parte externa, que serían los testículos y el pene. Cuando vamos a nivel de los testículos, vamos a realizar una... recostamos al paciente de cúbito supino o boca arriba, como se dice comúnmente, y vamos a palpar lo que es el famoso cordón espermático que mencioné antes, donde se va a encontrar tanto la arteria como las venas espermáticas o plexo pampiriforme, que es el que se va a deformar con el varicocele, y también el conducto deferente. Entonces, con el paciente recostado, palpamos lo que sería el cordón espermático y todo lo que sería la extensión del testículo. Luego de eso, vamos a pedir al paciente que se ponga de pie, ponemos el paciente de pie y le pedimos que realice lo que se llama maniobra de Valsalva, que es cuando el paciente aumenta la presión intraabdominal, que cuando uno le dice al paciente, puje con la boca cerrada o tosa. Cuando el paciente realice esa maniobra, tú con el cordón espermático agarrado te puedes dar cuenta si cuando hay un aumento de la presión abdominal, ahí se ve la dilatación de las venas. Entonces, el diagnóstico de varicocele es muy fácil. Ahora bien, existen grados de varicocele, lo que llamamos varicocele subclínico, que uno no lo logra diagnosticar solamente que auxiliar.

0: vamos a hacer lo que sería una sonografía Doppler escrotal. Cuando hablo de sonografía Doppler, no es una sonografía común, sino es una sonografía donde se estudia el flujo sanguíneo y el retorno venoso de ese testículo. Entonces, no es una sonografía convencional. Se hace igual, pero con la diferencia de que esta te permite ver la irrigación y te permite ver el grado de varicocele que tiene el paciente y qué cantidad de venas se van a encontrar dilatadas y el diámetro de cada vena, el diámetro de la extensión total del varicocele. Ahora bien, otra cosa que debes mandar a hacer, ya si, más si estamos tratando con un tema de fertilidad, es un espermatograma. El espermatograma te permite establecer la condición basal de ese semen y ver qué cantidad de o qué tan afectado se encuentra ese semen del hombre. Entonces, con el varicocele se ha demostrado, hay estudios que dicen que la calidad del esperma puede mejorar de un 51% a un 70% luego de que el paciente se opera. Es decir, que el varicocele sí ofrece, o sea, la varicocelectomía, que es la corrección quirúrgica de varicocele, sí ofrece una diferencia en la fertilidad del hombre, de que es importante de que se realice, porque tú puedes mejorar la calidad de tu esperma a través de un procedimiento sencillo y bien fácil de hacer, como es la varicocelectomía, que es el tratamiento quirúrgico del varicocele.
1: Doctora, yo quiero dos preguntas en una. Uh-huh. Usted hablaba que dependiendo de la clasificación del varicocele, entonces yo quiero que usted me hable un poquito de la clasificación y después que nos hable de la clasificación, en cuál de ellas es que entonces el individuo tiene la opción de la cirugía.
0: Ok, yo de manera regular utilizo la clasificación de la Sociedad Europea de Urología. Esta va a clasificar el varicocele en grados, dependiendo de si se palpan o no y de los datos de sonografía. Entonces, tenemos un varicocele subclínico cuando tú palpas el paciente, pero no sientes el varicocele, sino que es un varicocele que solamente se ve por imagen. Ahora bien, cuando hablamos de un varicocele grado 1, cuando el paciente, tú no palpas la dilatación en reposo y solamente se ve la dilatación de 3 a 4 venas por sonografía. Hablamos de un varicocele grado 2, cuando el paciente, tú no palpas el varicocele en reposo, pero sí lo puedes palpar cuando el paciente hace maniobra de basal, es decir, cuando el paciente puja o hace fuerza, tú lo palpas y también se ve por sonografía. Ya un varicocele grado 3 es un varicocele que se palpa en reposo y también se ve por sonografía. Ya el varicocele grado 4 es ese varicocele que tú, el paciente, de verlo sin tocarlo, tú puedes ver las venas escrotales, o sea, por encima del escroto, o lo que se llama comúnmente bolsa en saco de gusano, que se ven las venas así como si fueran un montón de gusanitos en una bolsita. O sea, entonces, dependiendo del grado de varicocele, vamos a tener una decisión quirúrgica o no, vamos a basar el tratamiento. Entonces, más aparte de tomar en cuenta la clasificación, dependiendo de si se palpa o si se ve por sonografía, tomamos en cuenta otros parámetros. Porque, por ejemplo, hay pacientes que pueden tener un varicocele pequeño, o sea, una clasificación subclínica o grado 1 o grado 2, pero que el paciente te refiere mucho dolor. Entonces, ese paciente sería candidato para cirugía. Otro paciente que es candidato para cirugía son aquellos varones que tienen un varicocele clínico, o sea, que tú lo palpas o lo ves por sonografía, y que presentan gran alteración a nivel del espermatograma, es decir, específicamente de la morfología del espermatozoide. Ese paciente también, aunque tenga un grado bajo de varicocele, también es candidato a cirugía. Entonces, no solamente tú vas a tomar para decisión quirúrgica el grado de varicocele, sino datos importantes en relación a la fertilidad. Otra cosa importante, aquellos pacientes jóvenes que tienen un cambio a nivel del tamaño del testículo, aquellos pacientes que tú le sientes el testículo más pequeño, aquellos pacientes jóvenes que refieren mucho dolor, aquellos pacientes que también se encuentran buscando descendencia y no lo logran. Es importante, y hago la observación, porque todo paciente, sin importar la edad, que tenga un varicocele, sea subclínico o clínico, es candidato para cirugía siempre y cuando tenga mucho dolor. Por eso mucha gente dice, ¿para qué van a operar ese viejo de un varicocele si ese viejo ya tiene muchísimos muchachos? O sea, aunque el hombre sea mayor y tenga una reproducción satisfecha, si el hombre tiene mucho dolor, mucha sintomatología, es candidato a cirugía. Hago la salvedad porque mucha gente piensa que la corrección quirúrgica solamente es para tener hijos. La corrección quirúrgica es para aliviar el dolor del paciente y para evitar que ese testículo se dañe y haga al paciente una deprivación hormonal, o decir, que sus niveles de testosterona disminuyan, secundario a una atrofia del testículo. Entonces hay que pensar.
1: Eso puede traer como consecuencia otras patologías.
0: Exacto. Entonces hay que pensar, no solamente, cuando yo hablo de corrección o tratamiento de

0: varicoceles, no hay que pensar solamente en fertilidad, sino en mejorías de los síntomas y en la parte hormonal del hombre. Si el testículo se atrofia, no hay testosterona.
1: Doctora, una pregunta que me hacen aquí a través del WhatsApp. Que si no hay síntomas, como usted dijo al principio de la conversación, ¿cuándo sabe el paciente que debe acudir al médico a tratarse?
0: Mira, yo te mencioné que la principal causa por la que el paciente va al médico, al urólogo, es la infertilidad. Son pacientes que tienen mucho tiempo con la pareja, que ya la pareja se revisó y no logran tener hijos. Entonces, es la primera causa por la que un paciente debe acudir al médico. Muchos hombres se niegan. La mayoría de parejas con problemas de fertilidad, mayoría de las veces el hombre se niega a buscar ayuda médica. Entonces, explicar a las personas que muchas veces esa causa de infertilidad es un simple varicocele que se resuelve de una manera muy sencilla y que es un diagnóstico que se hace rápido, que se hace fácil y que se corrige de una manera con muy buenos resultados.
1: Y que además es la doctora Valerio que lo va a atender.
0: ¡Exacto! ese otro punto importante. Otra cosa, el paciente debe ir al médico cuando presenta un dolor testicular recurrente, cuando el paciente se da cuenta o ve que hay venas presentes en su escroto que puede ver, porque el paciente ya en grados avanzados puede darse cuenta. Pero lo que más yo le llamo la atención al paciente, si usted tiene trastornos de fertilidad o tiene mucha incomodidad en el testículo, un dolor recurrente, una pesadez, una incomodidad, es tiempo de ir al urólogo, porque muchas veces la gente lo deja pasar y un varicocele puede no solamente dañarte la fertilidad, sino todo el eje hormonal. Entonces, por eso nosotros hacemos tanto énfasis en que las personas seguido vean alguna alteración a nivel testicular, vayan al médico.
1: Doctora, ¿la varicocele se presenta en uno o en ambos testículos?
0: Eso es una pregunta muy importante. Generalmente vamos a encontrar que la mayoría de las veces se va a presentar en el testículo izquierdo. Se habla que hasta en un 71% de los casos.
1: Es más frecuente.
0: Más frecuente en el testículo izquierdo por la parte que te expliqué del drenaje venoso hacia la vena renal izquierda. Solamente puede presentarse en un 25-30% bilateral, es decir, en ambos lados, y en un porciento mucho más menor, como un 14% del lado derecho. Pero generalmente cuando encontramos varicocele del lado derecho, generalmente vamos a encontrar varicocele del lado izquierdo. Lo más frecuente es que el testículo afectado sea el testículo izquierdo relacionado con el drenaje venoso del testículo.
1: ¿Y cuáles son los posibles los posibles tratamientos que pueden existir para esta condición, doctora?
0: Lo importante para el tratamiento, como ya mencioné antes, tomar en cuenta, hay que individualizar cada paciente.
1: Cada caso.
0: Cada caso, exacto. Por ejemplo, el tratamiento del varicocele es meramente quirúrgico, pero va a depender de la edad del paciente. Si es un paciente en edad fértil, buscando descendencia, con alteraciones en el hematograma, con un grado poco de varicocele, ese paciente es candidato a cirugía. Ahora bien, si es un adulto, ya un paciente mayor, un hombre ya grande, viejo, que ya tiene su reproducción satisfecha, si es un grado bajito y no da tanta sintomatología, ese paciente solamente se deja para observación. ¿En qué paciente? ¿Cuándo los pacientes mayores son candidatos a cirugía? Cuando se trata de un varicocele que da mucha sintomatología, cuando se trata de un varicocele que es muy, muy grave, ya decir, un grado 3, un grado 4, o un paciente que no tolera el dolor, porque hay que tomar en cuenta y resaltar que la varicocelectomía, que si el paciente se le hace una correcta resección de las venas dilatadas, el dolor va a desaparecer. Entonces, indicación para un paciente mayor para varicocelectomía, que es la cirugía del varicocele, es la sintomatología, mucho dolor, un dolor recurrente que no mejora con analgésicos orales.
1: Doctora, el tiempo se nos ha venido encima. Finalmente, las recomendaciones finales para los amigos oyentes de Hablemos de Salud acerca de varicocele, el tema que nos compete esta tarde en este espacio.
0: Es importante que la gente tenga en cuenta el daño que le hace el varicocele a la fertilidad. Que las personas se chequeen, porque muchas veces cuando el hombre hace maniobras de valsalva, o puja o tose, puede sentir el varicocele. Yo le exhorto a todos los pacientes que tengan dolor recurrente, que tengan trastorno de fertilidad, que no tengan miedo y vayan y busquen ayuda médica, porque esta es una cosa que tiene un manejo muy sencillo, que es algo muy simple. Otra cosa, otra recomendación que le quiero hacer, especialmente a aquellos hombres que son muy altos, que también revisen, porque generalmente son los más afectados con varicocele. Y otra parte importante, recomendarle a los jóvenes cuidado con el uso de sustancias externas, tipos anabólicas, tipos esteroides, porque van a alterar el eje hipotálamo hipofisario o la producción endógena de hormonas, y solamente que tengan cuidado con eso. Y exhortarle a todas las personas que tengan problemas de fertilidad, que no solamente manden a la mujer al ginecólogo. Cuando una pareja tiene problemas de fertilidad, generalmente puede verse afectado cualquiera de los dos, tanto el hombre como la mujer, que no siempre es solo la mujer. Entonces, si hay problemas de fertilidad, yo les recomiendo a todo el oyente que busque ayuda de un urólogo.
1: Doctora, yo había terminado ya, pero me llega otra pregunta aquí de un amigo oyente. Me dice que si los estimulantes sexuales tienen que ver con esta condición médica.
0: No, no tienen que ver. Cuando me refiero a sustancias endógenas, me refiero cuando la gente consume, cuando se inyecta testosterona, cuando consume esteroides, a eso. Los estimulantes sexuales tienen una composición totalmente diferente que no tienen que ver con las hormonas. Yo hablé ya en la semana, en un tema pasado, hablé sobre los tipos de medicamentos que tienen que ver con la potencia.
1: Así es.
0: Entonces, la potencia y la fertilidad son dos temas totalmente diferentes. Los potenciadores sexuales no van a cambiar o alterar la composición del espermatozoide.
1: Agradecer a la doctora Luz Valerio que haya estado con nosotros esta tarde en Hablemos de Salud, tratando este tema de la varicocele.
0: Antes de cerrar, Isidro, quiero mandarle un caluroso saludo a mi madre, que siempre nos escucha, y darle la gracia por su sintonía.
1: Por supuesto que sí. Así como a todos los amigos que día tras día están ahí detrás de su aparato receptor, escuchando Hablemos de Salud. Por lo que nosotros agradecemos la amabilidad de su sintonía y les exhortamos a que nos encontremos en un espacio similar en Hablemos de Salud.
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Yo soy de lo que piensa que en la vida existe libre albedrío. Y valga la redundancia, uno se dedica a ser o una mosca o una abeja. Si eres una abeja, va a buscar el perfume y lo mejor de las demás personas. Pero si eres una mosca, ya tú sabes para dónde tú vas, no te lo tengo que decir.

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3: La palabra para hoy en Salmo 26:12. Quien ha estado en rectitud en las congregaciones, bendeciré al Señor. 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

El tiempo para hoy, temperatura máxima 32 grados, mínima 24, con tormentas eléctricas. Puerto Plata activa jornada contra el dengue y la malaria. Equipos de salud realizan fumigación, eliminación de criaderos, descacharrización y orientación comunitaria para la prevención del dengue y la malaria. Director general del CESE encabeza reunión de coordinación con directores de seguridad aeroportuaria. Encuentro permitió establecer prioridades, unificar criterios y fortalecer los mecanismos de supervisión. Banco Popular otorga becas 61 estudiantes meritorio de escasos recursos. Los nuevos beneficiarios se suman al programa Excelencia Popular y ya cuenta con 694 jóvenes entre egresados. La información es para hoy. 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
2: Reiterando el saludo para Sara y Papito Guzmancito, el Chapi en la fábrica de hielo. El personal de su tienda de Realdini Moda Pot. Siempre con esa radio 97.3. El Mocano de Texico Stambar, Eddie Reyito. Aquilino Martínez. Suki, el alcalde de Padre Las Casas. El Pupi Show, el Cami Ray González y el Guardia. En la peluquería, el Guardia. También mi amigo La Jota. Pero La Jota, no se pierde el programa. Mi amigo el empanadero Julián Los Camberos. En Montellano, Papo Lendó Lendó. Siempre a nivel de esta radio, Sara y Papito en Guzmancito, José Tejada en Cambiazo. Ari León, el super colmado Mari, ahí en Guzmancito. Los choferes que van rumbo a Gran Parada, Montellano, Sosúa, Cabarete, Río San Juan. De que se mueve rumbo al capé, al cupé. Maimón, Inver, Navarrete, Santiago, La Sabana, Luperón, La Isabel Histórica. Estación que te lleva a tu destino, 97.3. Rael Cabrera, Isabel Vázquez, en San Marcos. Partiendo conmigo este espacio, vívela. Tarde Musical 97, el Pachi Chogui en Villa.
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1: Los titulares del periódico La Información Economía de República Dominicana: crecerá 4.6 en julio 2026. Camaima celebra 25 años, ordenación sacerdotal, rector Cecilio Espinal. Consejo de Administratura concluye evaluación de los jueces de la Suprema Corte de Justicia. Fue un aumento salarial de 20%. Trabajadores de la construcción de Santiago deciden dialogar autoridades sobre el alza del pasaje. Corazán e INAPA escriben acuerdo para fortalecer capacitación de colaboradores. Director propone comunicación bancada en los resultados para la PYME. De Reynoso inaugura nuevo espacio que reúne diversidad de su marca. Ariela y Adalberto, un equipo que logra conectar con la televisión del Cibao, le pide romper el círculo vicioso de guerra, hambre, no hay tiempo que perder. Ministro de Defensa fortalece Armada y Fuerza Aérea con entrega de equipos militares. Teología Guravera celebra encuentro en el Club Atlético Mambuche. Las cotizaciones de las monedas: el dólar su compra en 57,29, el dólar su venta 59,46, el euro su compra en 66,51 y el euro su venta en 70,3. Cotizaciones de las monedas para hoy. 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

0: gente quería esta vaina. ¡Ya está bueno! ¡Vámonos!
1: ¡Ahí vámonos! El swing del grupo Nexo. El espectáculo.
0: ¡Y sigue Nexo!
1: Ahí viene bajando lo nuevo de Nexo.

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2: Los deportes para hoy. María García electa al Salón de la Fama del Deporte Dominicano. Delfines sorprende a Cibao FC Club y ganan 1-0 en la jornada de ayer. Cara derrota 3-0 a Cuba en Norseca 2026. Las Grandes Ligas: Detroit 4, Tampa 1, Boston 2, Marlins 2. El cierre del sexto, los Yankees 5, Astros 5. El cierre del séptimo, los Reales 4, Azulejos 1. Los partidos para hoy en el béisbol de Grandes Ligas: Tampa en Detroit 1-10, Chicago en Arizona 3-40, Cincinnati en San Francisco 3-45, Cleveland en Los Ángeles 4-7, Filadelfia en Seattle 4-10, mientras que Pittsburgh en San Diego a las 4-10, Boston en Miami 6-40, Toronto en Washington 6-45, Houston en Nueva York 7-5, Kansas City en Toronto 7-7, Yankees en Nueva York 7-10, Los Ángeles en Atlanta 7-15, Texas en Chicago 7-40, Baltimore en San Luis 7-45, Minnesota frente a los Atléticos a las 9-5 de la noche. Los partidos para hoy, el béisbol de Grandes Ligas. 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
3: Los titulares internacionales. Perú declara de interés nacional la visita del Papa León XIV, que decide romper el ciclo vicioso entre guerras, hambre. No hay tiempo que perder. Petróleo de Texas baja $3.12. Se cotiza a $82.36. Afirma que la campaña económica de Estados Unidos ataca la soberanía de los países. Sí premia reportajes sobre el crimen castigado en la minería de Amazonía entre lo mejor del 2026. Corea recibe nuevos compromisos de apoyo europeo el día de la independencia. Trump habla con el jefe militar pakistaní antes de su viaje a Irán, según fuente pakistanista. La ONU y Cruz Roja urgen legislar sobre las armas autónomas antes de cruzar una línea moral. Los titulares internacionales. 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